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0: 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Y para que no te pierdas en el tiempo, te indicamos la hora.
1: 20 horas, un minuto.
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0: Querida familia, los invitamos a unirnos con fe y sencillez al rezo del Santo Rosario. Hoy, martes, meditamos los misterios dolorosos, acompañando a Jesús y a nuestra Madre María en el camino de la cruz. Ofrecemos esta oración por nuestras familias, por la paz del mundo y por todos aquellos que están sufriendo. Nos ponemos en la presencia del Señor. Por la señal de la Santa Cruz, nuestros enemigos, líbranos, Señor, Dios nuestro, en el nombre del Padre, del Hijo y del Espíritu Santo. Amén. Les invitamos a profesar nuestra fe con la oración del Credo.
1: Creo en Dios, Padre Todopoderoso, Creador del cielo y de la tierra. Creo en Jesucristo, su único Hijo, nuestro Señor, que fue concebido por obra y gracia del Espíritu Santo. Nació de Santa María Virgen, padeció bajo el poder de Poncio Pilato, fue crucificado, muerto y sepultado, descendió a los infiernos, al tercer día resucitó de entre los muertos, subió a los cielos y está sentado a la derecha de Dios Padre Todopoderoso. Desde allí ha de venir a juzgar a los vivos y a los muertos. Creo en el Espíritu Santo, en la Santa Iglesia Católica, en la comunión de los santos, en el perdón de los pecados, en la resurrección de la carne y en la vida eterna. Amén.
0: Rezamos ahora el primer Padre Nuestro, tres Ave María y un Gloria por las intenciones del Santo Padre, el Papa.
1: Padre nuestro que estás en el cielo, santificado sea tu nombre. Venga a nosotros tu reino, hágase tu voluntad en la tierra como en el cielo. Danos hoy nuestro pan de cada día, perdona nuestras ofensas, como también nosotros perdonamos a los que nos ofenden. No nos dejes caer en la tentación y líbranos del mal. Amén. Dios te salve María, llena eres de gracias, el Señor es contigo. Bendita tú eres entre todas las mujeres y bendito es el fruto de tu vientre Jesús. Santa María, Madre de Dios, ruega por nosotros pecadores, ahora y en la hora de nuestra muerte. Amén. Dios te salve María, llena eres de gracias, el Señor es contigo, bendita tú eres entre todas las mujeres, y bendito es el fruto de tu vientre Jesús. Santa María, Madre de Dios, ruega por nosotros pecadores, ahora y en la hora de nuestra muerte. Amén. Dios te salve María, llena eres de gracias, el Señor es contigo, bendita tú eres entre todas las mujeres, y bendito es el fruto de tu vientre Jesús. Santa María, Madre de Dios, ruega por nosotros pecadores, ahora y en la hora de nuestra muerte. Amén. Gloria al Padre, y al Hijo, y al Espíritu Santo, como era en el principio, ahora y siempre, por los siglos de los siglos. Amén. Primer misterio doloroso, la oración de Jesús en el huerto de los olivos.
0: Jesús, en medio de su tristeza, acepta la voluntad del Padre. Aprendamos a confiar en Dios, incluso en los momentos más difíciles.
1: Padre nuestro que estás en el cielo, santificado sea tu nombre. Venga a nosotros tu reino. Hágase tu voluntad en la tierra como en el cielo.
0: Danos hoy nuestro pan de cada día. Perdona nuestras ofensas, como también nosotros perdonamos a los que nos ofenden. No nos dejes caer en la tentación y líbranos del mal. Amén.
1: Dios te salve María, llena eres de gracias, el Señor es contigo. Bendita tú eres entre todas las mujeres y bendito es el fruto de tu vientre Jesús.
0: Santa María, Madre de Dios, ruega por nosotros pecadores, ahora y en la hora de nuestra muerte. Amén.
1: Dios te salve María, llena eres de gracias, el Señor es contigo, bendita tú eres entre todas las mujeres, y bendito es el fruto de tu vientre Jesús.
0: Santa María, Madre de Dios, ruega por nosotros pecadores, ahora y en la hora de nuestra muerte. Amén.
1: Dios te salve María, llena eres de gracias, el Señor es contigo, bendita tú eres entre todas las mujeres, y bendito es el fruto de tu vientre Jesús.
0: Santa María, Madre de Dios, ruega por nosotros pecadores, ahora y en la hora de nuestra muerte. Amén.
1: Dios te salve María, llena eres de gracias, el Señor es contigo, bendita tú eres entre todas las mujeres, y bendito es el fruto de tu vientre Jesús.
0: Santa María, Madre de Dios, ruega por nosotros pecadores, ahora y en la hora de nuestra muerte. Amén.
1: Dios te salve María, llena eres de gracias, el Señor es contigo, bendita tú eres entre todas las mujeres, y bendito es el fruto de tu vientre Jesús.
0: Santa María, Madre de Dios, ruega por nosotros pecadores, ahora y en la hora de nuestra muerte. Amén.
1: Dios te salve María, llena eres de gracias, el Señor es contigo, bendita tú eres entre todas las mujeres, y bendito es el fruto de tu vientre Jesús.
0: Santa María, Madre de Dios, ruega por nosotros pecadores, ahora y en la hora de nuestra muerte. Amén.
1: Dios te salve María, llena eres de gracias, el Señor es contigo, bendita tú eres entre todas las mujeres, y bendito es el fruto de tu vientre Jesús.
0: Santa María, Madre de Dios, ruega por nosotros pecadores, ahora y en la hora de nuestra muerte. Amén.
1: Dios te salve María, llena eres de gracias, el Señor es contigo, bendita tú eres entre todas las mujeres, y bendito es el fruto de tu vientre Jesús.
0: Santa María, Madre de Dios, ruega por nosotros pecadores, ahora y en la hora de nuestra muerte. Amén.
1: Dios te salve María, llena eres de gracias, el Señor es contigo, bendita tú eres entre todas las mujeres, y bendito es el fruto de tu vientre, Jesús.
0: Santa María, Madre de Dios, ruega por nosotros pecadores, ahora y en la hora de nuestra muerte. Amén.
1: Gloria al Padre, y al Hijo, y al Espíritu Santo.
0: Como era en un principio, ahora y siempre, por los siglos de los siglos. Amén.
1: Segundo misterio doloroso, la flagelación de Jesús atado a la columna.
0: Jesús es golpeado por amor a nosotros. Pidamos la gracia de reparar nuestras faltas con humildad y amor. Padre nuestro que estás en el cielo, santificado sea tu nombre. Venga a nosotros tu reino. Hágase tu voluntad en la tierra como en el cielo.
1: Danos hoy nuestro pan de cada día. Perdona nuestras ofensas, como también nosotros perdonamos a los que nos ofenden. No nos dejes caer en tentación y líbranos de todo mal. Amén.
2: Dios te salve María, llena eres de gracia. El Señor es contigo. Bendita eres entre todas las mujeres. Y bendito sea el fruto de tu vientre, Jesús.
1: Santa María, Madre de Dios, ruega por nosotros pecadores, ahora y en la hora de nuestra muerte. Amén.
0: Dios te salve, María, llena eres de gracia. El Señor es contigo. Bendita eres entre todas las mujeres, y bendito sea el fruto de tu vientre, Jesús.
1: Santa María, Madre de Dios, ruega por nosotros pecadores, ahora y en la hora de nuestra muerte. Amén.
0: Dios te salve María, llena eres de gracia, el Señor es contigo. Bendita eres entre todas las mujeres, y bendito es el fruto de tu vientre, Jesús.
1: Santa María, Madre de Dios, ruega por nosotros pecadores, ahora y en la hora de nuestra muerte. Amén.
0: Dios te salve María, llena eres de gracia, el Señor es contigo. Bendita eres entre todas las mujeres, y bendito es el fruto de tu vientre, Jesús.
1: Santa María, Madre de Dios, ruega por nosotros pecadores, ahora y en la hora de nuestra muerte. Amén.
0: Dios te salve María, llena eres de gracia, el Señor es contigo. Bendita eres entre todas las mujeres, y bendito es el fruto de tu vientre, Jesús.
1: Santa María, Madre de Dios, ruega por nosotros pecadores, ahora y en la hora de nuestra muerte. Amén.
0: Dios te salve María, llena eres de gracia, el Señor es contigo. Bendita eres entre todas las mujeres, y bendito es el fruto de tu vientre, Jesús.
1: Santa María, Madre de Dios, ruega por nosotros pecadores, ahora y en la hora de nuestra muerte. Amén.
0: Dios te salve María, llena eres de gracia, el Señor es contigo. Bendita eres entre todas las mujeres, y bendito es el fruto de tu vientre, Jesús.
1: Santa María, Madre de Dios, ruega por nosotros pecadores, ahora y en la hora de nuestra muerte. Amén.
0: Dios te salve María, llena eres de gracia, el Señor es contigo. Bendita eres entre todas las mujeres, y bendito es el fruto de tu vientre, Jesús.
1: Santa María, Madre de Dios, ruega por nosotros pecadores, ahora y en la hora de nuestra muerte. Amén.
0: Dios te salve María, llena eres de gracia, el Señor es contigo. Bendita eres entre todas las mujeres, y bendito es el fruto de tu vientre, Jesús.
1: Santa María, Madre de Dios, ruega por nosotros pecadores, ahora y en la hora de nuestra muerte. Amén.
0: Dios te salve María, llena eres de gracia, el Señor es contigo. Bendita eres entre todas las mujeres, y bendito es el fruto de tu vientre, Jesús.
1: Gloria a Santa María, Madre de Dios, ruega por nosotros pecadores, ahora y en la hora de nuestra muerte. Amén.
2: Gloria al Padre, al Hijo y al Espíritu Santo.
1: Como era en el principio, ahora y siempre, por los siglos de los siglos. Amén. Tercer misterio doloroso, la coronación de espinas.
0: Le colocan una corona de espinas en señal de burla, pero él reina con amor. Ofrezcamos nuestras humillaciones junto a las suyas.
1: Padre nuestro que estás en el cielo, santificado sea tu nombre, venga a nosotros tu reino, hágase tu voluntad en la tierra como en el cielo.
0: Danos hoy nuestro pan de cada día, perdona nuestras ofensas, como también nosotros perdonamos a los que nos ofenden. No nos dejes caer en la tentación y líbranos del mal. Amén.
1: Dios te salve María, llena eres de gracias, el Señor es contigo, bendita tú eres entre todas las mujeres, y bendito es el fruto de tu vientre, Jesús.
0: Santa María, Madre de Dios, ruega por nosotros pecadores, ahora y en la hora de nuestra muerte. Amén.
1: Dios te salve María, llena eres de gracias, el Señor es contigo, bendita tú eres entre todas las mujeres, y bendito es el fruto de tu vientre, Jesús.
0: Santa María, Madre de Dios, ruega por nosotros pecadores, ahora y en la hora de nuestra muerte. Amén.
1: Dios te salve María, llena eres de gracias, el Señor es contigo, bendita tú eres entre todas las mujeres, y bendito es el fruto de tu vientre, Jesús.
0: Santa María, Madre de Dios, ruega por nosotros pecadores, ahora y en la hora de nuestra muerte. Amén.
1: Dios te salve María, llena eres de gracias, el Señor es contigo, bendita tú eres entre todas las mujeres, y bendito es el fruto de tu vientre, Jesús.
0: Santa María, Madre de Dios, ruega por nosotros los pecadores, ahora y en la hora de nuestra muerte. Amén.
1: Dios te salve María, llena eres de gracias, el Señor es contigo, bendita tú eres entre todas las mujeres, y bendito es el fruto de tu vientre, Jesús.
0: Santa María, Madre de Dios, ruega por nosotros, pecadores, ahora y en la hora de nuestra muerte. Amén.
1: Dios te salve María, llena eres de gracias, el Señor es contigo, bendita tú eres entre todas las mujeres, y bendito es el fruto de tu vientre, Jesús.
0: Santa María, Madre de Dios, ruega por nosotros pecadores, ahora y en la hora de nuestra muerte. Amén.
1: Dios te salve María, llena eres de gracias, el Señor es contigo, bendita tú eres entre todas las mujeres, y bendito es el fruto de tu vientre, Jesús.
0: Santa María, Madre de Dios, ruega por nosotros los pecadores, ahora y en la hora de nuestra muerte. Amén.
1: Dios te salve María, llena eres de gracias, el Señor es contigo, bendita tú eres entre todas las mujeres, y bendito es el fruto de tu vientre, Jesús.
0: Santa María, Madre de Dios, ruega por nosotros los pecadores, ahora y en la hora de nuestra muerte. Amén.
1: Dios te salve María, llena eres de gracias, el Señor es contigo, bendita tú eres entre todas las mujeres, y bendito es el fruto de tu vientre, Jesús.
0: Santa María, Madre de Dios, ruega por nosotros, pecadores, ahora y en la hora de nuestra muerte. Amén.
1: Dios te salve María, llena eres de gracias, el Señor es contigo, bendita tú eres entre todas las mujeres, y bendito es el fruto de tu vientre, Jesús.
0: Santa María, Madre de Dios, ruega por nosotros pecadores, ahora y en la hora de nuestra muerte. Amén.
1: Gloria al Padre, y al Hijo, y al Espíritu Santo.
0: Como era en un principio, ahora y siempre, por los siglos de los siglos. Amén.
1: Cuarto misterio doloroso. Jesús carga con la cruz.
0: Jesús lleva el peso de nuestros pecados. Acompañémoslo con paciencia en nuestras propias cruces de cada día. Padre nuestro que estás en el cielo, santificado sea tu nombre. Venga a nosotros tu reino, hágase tu voluntad en la tierra como en el cielo.
1: Danos hoy nuestro pan de cada día, perdona nuestras ofensas, como también nosotros perdonamos a los que nos ofenden. No nos dejes caer en la tentación y líbranos del mal. Amén.
0: Dios te salve María, llena eres de gracia, el Señor es contigo. Bendita eres entre todas las mujeres y bendito es el fruto de tu vientre, Jesús.
1: Santa María, Madre de Dios, ruega por nosotros pecadores, ahora y en la hora de nuestra muerte. Amén.
0: Dios te salve María, llena eres de gracia, el Señor es contigo. Bendita eres entre todas las mujeres y bendito es el fruto de tu vientre, Jesús.
1: Santa María, Madre de Dios, ruega por nosotros pecadores, ahora y en la hora de nuestra muerte. Amén.
0: Dios te salve María, llena eres de gracia, el Señor es contigo. Bendita eres entre todas las mujeres y bendito es el fruto de tu vientre, Jesús.
1: Santa María, Madre de Dios, ruega por nosotros pecadores, ahora y en la hora de nuestra muerte. Amén.
0: Dios te salve María, llena eres de gracia, el Señor es contigo, bendita eres entre todas las mujeres y bendito es el fruto de tu vientre, Jesús.
1: Santa María, Madre de Dios, ruega por nosotros pecadores, ahora y en la hora de nuestra muerte. Amén.
0: Dios te salve María, llena eres de gracia, el Señor es contigo, bendita eres entre todas las mujeres y bendito es el fruto de tu vientre, Jesús.
1: Santa María, Madre de Dios, ruega por nosotros pecadores, ahora y en la hora de nuestra muerte. Amén.
0: Dios te salve María, llena eres de gracia, el Señor es contigo, bendita eres entre todas las mujeres y bendito es el fruto de tu vientre, Jesús.
1: Santa María, Madre de Dios, ruega por nosotros pecadores, ahora y en la hora de nuestra muerte. Amén.
0: Dios te salve María, llena eres de gracia, el Señor es contigo. Bendita eres entre todas las mujeres y bendito es el fruto de tu vientre, Jesús.
1: Santa María, Madre de Dios, ruega por nosotros pecadores, ahora y en la hora de nuestra muerte. Amén.
0: Dios te salve María, llena eres de gracia, el Señor es contigo, bendita eres entre todas las mujeres y bendito es el fruto de tu vientre, Jesús.
1: Santa María, Madre de Dios, ruega por nosotros pecadores, ahora y en la hora de nuestra muerte. Amén.
2: Dios te salve María, llena eres de gracia, el Señor es contigo, bendita eres entre todas las mujeres y bendito es el fruto de tu vientre, Jesús.
1: Santa María, Madre de Dios, ruega por nosotros pecadores, ahora y en la hora de nuestra muerte. Amén.
2: Dios te salve María, llena eres de gracia, el Señor es contigo. Bendita eres entre todas las mujeres y bendito es el fruto de tu vientre, Jesús.
1: Gloria a Santa María, Madre de Dios, ruega por nosotros pecadores, ahora y en la hora de nuestra muerte. Amén.
2: Gloria, gloria al Padre, al Hijo y al Espíritu Santo,
1: como era en el principio, ahora y siempre, por los siglos de los siglos. Amén. Quinto misterio doloroso, la crucifixión y muerte de nuestro Señor.
0: Jesús entrega su vida por amor. Agradezcamos su sacrificio y abramos nuestro corazón a su misericordia.
1: Padre nuestro que estás en el cielo, santificado sea tu nombre. Venga a nosotros tu reino, hágase tu voluntad en la tierra como en el cielo.
2: Danos hoy nuestro pan de cada día, perdona nuestras ofensas, como también nosotros perdonamos a los que nos ofenden. No nos dejes caer en la tentación y líbranos del mal. Amén.
1: Dios te salve María, llena eres de gracias, el Señor es contigo, bendita tú eres entre todas las mujeres y bendito es el fruto de tu vientre, Jesús.
2: Santa María, Madre de Dios, ruega por nosotros pecadores, ahora y en la hora de nuestra muerte. Amén.
1: Dios te salve María, llena eres de gracias, el Señor es contigo, bendita tú eres entre todas las mujeres y bendito es el fruto de tu vientre, entre Jesús.
2: Santa María, Madre de Dios, ruega por nosotros pecadores, ahora y en la hora de nuestra muerte. Amén.
1: Dios te salve María, llena eres de gracias, el Señor es contigo, bendita tú eres entre todas las mujeres y bendito es el fruto de tu vientre, Jesús.
2: Santa María, Madre de Dios, ruega por nosotros pecadores, ahora y en la hora de nuestra muerte. Amén.
1: Dios te salve María, llena eres de gracias, el Señor es contigo, bendita tú eres entre todas las mujeres y bendito es el fruto de tu vientre, Jesús.
2: Santa María, Madre de Dios, ruega por nosotros pecadores, ahora y en la hora de nuestra muerte. Amén.
1: Dios te salve María, llena eres de gracias, el Señor es contigo, bendita tú eres entre todas las mujeres y bendito es el fruto de tu vientre, Jesús.
2: Santa María, Madre de Dios, ruega por nosotros pecadores, ahora y en la hora de nuestra muerte. Amén.
1: Dios te salve María, llena eres de gracias, el Señor es contigo, bendita tú eres entre todas las mujeres y bendito es el fruto de tu vientre, Jesús.
2: Santa María, Madre de Dios, ruega por nosotros pecadores, ahora y en la hora de nuestra muerte. Amén.
1: Dios te salve María, llena eres de gracias, el Señor es contigo, bendita tú eres entre todas las mujeres y bendito es el fruto de tu vientre, Jesús.
2: Santa María, Madre de Dios, ruega por nosotros los pecadores, ahora y en la hora de nuestra muerte. Amén.
1: Dios te salve María, llena eres de gracia, el Señor es contigo, bendita tú eres entre todas las mujeres y bendito es el fruto de tu vientre, Jesús.
2: Santa María, Madre de Dios, ruega por nosotros los pecadores, ahora y en la hora de nuestra muerte. Amén.
1: Dios te salve María, llena eres de gracias, el Señor es contigo, bendita tú eres entre todas las mujeres y bendito es el fruto de tu vientre, Jesús.
2: Santa María, Madre de Dios, ruega por nosotros los pecadores, ahora y en la hora de nuestra muerte. Amén.
1: Dios te salve María, llena eres de gracias, el Señor es contigo. Bendita tú eres entre todas las mujeres, y bendito es el fruto de tu vientre, Jesús.
3: Santa María, Madre de Dios, ruega por nosotros pecadores, ahora y en la hora de nuestra muerte. Amén.
1: Gloria al Padre, y al Hijo, y al Espíritu Santo.
3: Como era en un principio, ahora y siempre, por los siglos de los siglos. Amén.
1: Dios te salve, Reina y Madre de misericordia, vida, dulzura y esperanza nuestra. Dios te salve, a ti llamamos los desterrados hijos de Eva, a ti suspiramos gimiendo y llorando en este valle de lágrimas. Ea pues, Señora abogada nuestra, vuelve a nosotros esos tus ojos misericordiosos, y después de este destierro, muéstranos a Jesús, fruto bendito de tu vientre, oh clemente, oh piadosa, oh dulce siempre María, ruega por nosotros, Santa Madre de Dios, para que seamos dignos de alcanzar las promesas y gracias de nuestro Señor Jesucristo. Amén. En nombre del Padre, del Hijo y del Espíritu Santo. Amén.
0: Gracias, querida familia, por compartir este momento de oración. Que el Señor les conceda una noche en paz y que María Santísima los cubra con su manto. Nos despedimos con la alegría de sabernos en manos de Dios. Que Él les bendiga y les acompañe siempre. Buenas noches.

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1: ¿Cómo están? Muy buenas noches. Estamos comenzando Conexión 88 en Radio Nahuel Buta FM. Ya son las 20 horas con 35 minutos y medio. Vamos a estar, como siempre, llevándoles nuestra compañía hasta las 22 horas 10 de la noche en esta lluviosa jornada de día martes, y que ya vamos a estar también revisando el pronóstico del tiempo para las próximas horas aquí para nuestra zona. Nos escuchan en Lebu en el 103.9, en Curanilahue 88.3, y por supuesto en nuestra página web está nuestro link para poder disfrutar de nuestra señal online. Vamos a dar inicio inmediatamente disfrutando con el sonido del grupo ABBA. Aquí está nuestra portada musical de hoy. El ganador se lleva todo.

Una muy bonita canción teníamos ahí con el grupo ABBA, The Winner Take It All. El ganador se lleva todo. Eso es una canción que tiene muchísima historia. Dos de los integrantes del grupo ABBA se estaban separando y uno de ellos ya tenía compuesta esta canción que la había hecho precisamente inspirado en su propio quiebre amoroso, y tuvieron que grabar la canción prácticamente al borde de las lágrimas. Una canción que sin duda es una de las, podría decir yo, entre ellos mismos, una de las tres más importantes que ellos mismos consideran dentro de lo que es la discografía del grupo ABBA, una de las canciones que marcaron a esta agrupación sueca, que por cierto también grabó en español. Son las 20 horas con 42 minutos. Días como estos hay que tomar ciertas medidas, sobre todo nuestros amigos comerciantes, ¿cierto? Las personas que viven siempre bajo la amenaza en algunos sectores que son más sensibles, porque la amenaza siempre está, ¿ya? La amenaza siempre está en términos de que la delincuencia está en todos lados. Pero hay sectores que son considerados sectores ahí con algo más rojo, un círculo rojo podríamos decir. Y estos días de lluvia siempre se generan mayor cantidad de delitos, debido a que la misma lluvia genera cierto sonido, cierto ruido, ¿cierto? Entonces esto confunde a veces a los propietarios, dueños de casa. Entonces hay que tomar todas las medidas ahí ante situaciones que hemos tenido que estar dando a conocer respecto de la tremenda cantidad de robos que hemos tenido acá en nuestra comuna. Y han habido reuniones en donde la verdad es que no hemos tenido, por lo menos yo no he sabido cuáles ha sido lo que se ha sacado en blanco respecto de esa reunión, podríamos decir, esa reunión en donde habían personas invitadas, ¿cierto?, para poder analizar cuál es el proceder respecto de lo que se viene para enfrentar esta ola de delincuencia que hemos tenido aquí en Curanilahue y que no ha parado, ¿eh? No ha parado. Tengo el registro de una situación que se vivió el día de hoy. Pasadas las 19 horas, andaban unas personas sospechosas aquí en calle Caupolicán, mirando con muchísima atención ahí algunos locales comerciales que ya inclusive algunos habían cerrado, pero andaban con bastante atención. De hecho, un perrito de estos que anda ahí en la calle parece que olfateó que no andaban en buenos pasos, porque se les abalanzó ahí a estas dos personas que tenían características bastante sospechosas ahí de andar mirando algunos locales comerciales. Ojalá no ocurra nada que tengamos que lamentar, pero también el autocuidado es importante ahí con nuestros amigos comerciantes para que puedan reforzar su medida de seguridad y evitar que puedan tener algún hecho que lamentar más adelante. Aunque el autocuidado no basta, ya también la seguridad tienen que brindarla las instituciones que corresponden para estos casos. Ojalá no anden cortos de combustible por ahí como para que no anden haciendo las rondas que corresponden, ¿cierto? Importante eso. Faltan 15 minutos para que sean las 21 horas 9 de la noche. Vamos a continuar con canciones. Somos Conexión 88 aquí en Nahuel Buta FM.

Camargo y Luciano estaban ahí con Cambia de Vida, una muy bonita canción para recordar a este grupo brasileño, CC y Camargo, así se llaman también ahora, ¿ya? Antes eran Camargo y Luciano, pero sin embargo ahora han cambiado el nombre, se llama CC, así con Z, CC, Di Camargo. Bueno, las canciones son las mismas en todo caso. El otro día encontré por ahí las versiones originales en portugués, están bastante buenas también. Son las 20 horas con 53 minutos. Estamos en Cyber Day. Y como estamos en Cyber Day, hay noticias relacionadas con el Cyber Day. La Cámara de Comercio de Santiago, la CCS, reportó que al cierre de la primera jornada de Cyber Day 2026, se registraron, ¿saben cuánta platita? ¿Cuántas transacciones? O sea, no cuántas transacciones, ¿cuánto monto en transacciones? 204 millones de dólares. Así como lo escucha. En el primer día, 204 millones de dólares, según los datos preliminares. O sea, podría ser mucho más. Esto es en torno a un 2% más que el año anterior. O sea, mejoró la cosa. Estamos mejor que el año pasado. Con todo, sigue por debajo de históricos, ¿ya? 250 millones de dólares en la primera jornada del 2021, por ejemplo. Ahí fue todo un récord. Evento que estaba marcado en ese tiempo. Recuerden que estábamos ahí en pandemia. Y habían bonos, había de todo, ¿eh? Entonces, ¿no? Había platita como para gastar en nuestro Cyber Day. Ayer también se registraron más de 120 millones de visitas entre los cerca de 580 sitios participantes, sitios oficiales, por supuesto, dejando 1.8 millones de transacciones, o sea, 1.800.000 compras, un 4% de la inversión previa. Con ello, el ticket promedio pasó de 98 mil pesos en 2025 a cerca de 100 mil pesos este año. Mira, ahí está en promedio las compras. El año pasado eran 98 mil pesos, este año son aproximadamente 100 mil pesos, dos luquitas más. O sea, hay más platita para gastar, parece. Según la CCS, la CCS, ya dijimos que es la Cámara de Comercio de Santiago, durante la madrugada del martes se registraron 170 mil transacciones sumando 17 millones de dólares. Si bien el evento de ofertas comenzó a las 0 horas del lunes, la hora con más transacciones fue a las 10 de la noche de ayer con 130 mil operaciones. Ahora se espera un comportamiento similar durante la tarde de este martes y también del miércoles. ¿Qué les parece? Ahí vamos a estar revisando también cómo va a cerrar este Cyber Day que termina el día miércoles. Vamos a continuar con la música, ya llega nuestra pausa. Escuchamos a Antonio Vega desde España con esto que se llama Háblame a los ojos.

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1: 21 horas.
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1: Hace algunos días, una chica que es estudiante de la Universidad de San Sebastián hizo una denuncia en donde indicaba que en la fiesta mechona habría sido abusada sexualmente por un grupo de estudiantes. Bueno, hay ciertas reacciones respecto de esto, porque la denuncia de violación grupal contra una estudiante de la Universidad de San Sebastián en Concepción sumó un nuevo antecedente durante esta jornada. Esto luego que tres de los cuatro acusados presentaran declaración voluntaria ante la Policía de Investigaciones PDI, así lo consignó BioBio Chile. Según explicó el abogado Juan Claudio Sandoval, quien representa a estos jóvenes, sus defendidos entregaron una versión totalmente distinta a la expuesta por la denunciante. En ese contexto, el profesional aseguró que los imputados sostienen que lo que ocurrió tras una fiesta mechona en marzo pasado habría sido consensuado. Ellos manifiestan haber mantenido una dinámica con contenido sexual y consentido con la víctima reclamante, señaló el abogado. Bajo esa línea, Sandoval indicó que los jóvenes niegan responsabilidad en el delito que se les imputa. En la declaración que prestan nuestros representados no hay ninguna manifestación de coacción, ya sea verbal o mediante intimidación con alguna arma o mediante el uso de la fuerza, de manera de someter a la víctima a un acto sexual no querido o no deseado por ella, señaló. Cabe recordar que el caso se conoció luego de que la propia denunciante relatara lo ocurrido a través de redes sociales tras el lento avance de la investigación. Abogado de los acusados de violación entonces, violación grupal ahí en la Universidad San Sebastián, ha indicado que todo esto habría sido consensuado con la supuesta víctima. Bueno, aquí tiene que haber una investigación, por supuesto, ¿cierto? Importante información que hemos dado a esta hora. 21 horas con 7 minutos. Saludamos a quienes se van sumando a nuestra sintonía, aquellos que están en su domicilio a esta hora disfrutando con nuestra compañía musical y también con las informaciones que entregamos, para quienes circulan por la ruta 160, para aquellos que vienen ingresando a Curanilahue después de algún trámite que tuvieron que hacer lejos de la comuna, ya sea en Concepción o en otro punto de nuestra provincia de Arauco, para aquellos que están en su trabajo, para todos ustedes en nuestra compañía a través del 88.3 en Curanilahue, 103.9 en Lebu y www.nahuelbutafm.cl. Seguimos con música. Escuchamos a Mecano. Esto se llama Me Cuesta Tanto Olvidarte.
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1: Son las 21 horas con 16 minutos. Ahí estaba Soda Stereo con ese buen recuerdo, ¿eh? Signos. Rock latino a esta hora de la noche para ustedes también. Tenemos informaciones, una muy importante. Fíjense que la Contraloría está haciendo la pega, eso ya lo sabemos. Ahora ha notificado a 15 alcaldes de distintas regiones de nuestro país por no presentar la actualización que es obligatoria de todas sus declaraciones de intereses y de patrimonio, que es la DIP, así se abrevia, Declaración de Intereses y Patrimonio, arriesgándose a multas e incluso a la destitución. Claro, es que para postularse a un cargo como es el de alcalde, debe establecerse ahí ante Contraloría, ¿cierto? Y decir, esto es lo que tengo, ¿ya? Tengo esta casita, esta otra casita, o no tengo casita, tengo este autito, qué sé yo. Todo lo que tengan tiene que ser declarado, ¿ya? Y si se encuentra alguna inconsistencia, si declara una casita y tiene dos, bueno, ahí ya la cosa se pone de otro color. Bueno, se trata de un trámite que exige la legislación vigente para resguardar la probidad de los funcionarios públicos cuya advertencia se envió a las respectivas autoridades comunales el pasado 27 de mayo. O sea, ya están advertidos. Lo anterior, en el marco del proceso de revisión y control que realiza el organismo fiscalizador respecto de las declaraciones que deben mantener actualizadas las autoridades públicas, según se ha informado. A través de oficios enviados a cada una de las jefaturas comunales involucrados, la Contraloría otorgó un plazo de 10 días hábiles solamente para regularizar la situación y remitir las respectivas declaraciones. La medida busca que los jefes comunales regularicen las situaciones detectadas por el organismo contralor. De no hacerlo, se exponen a sanciones económicas que van desde 5 hasta 50 unidades tributarias mensuales, según establece la normativa vigente. Pero las consecuencias podrían ir inclusive mucho más allá. La ley también contempla que si transcurren 4 meses desde la aplicación de la sanción inicial y la autoridad involucrada continúa sin subsanar las observaciones realizadas, podría incluso enfrentar la destitución de su cargo. Los alcaldes apercibidos pertenecen a comunas ubicadas en distintas regiones del país. ¿Cuáles son las comunas? San Rosendo en el Biobío, Empedrado en la región del Maule, Melipeuco en la Araucanía, Cabo de Hornos en Magallanes, Rinconada en Valparaíso, Los Muermos en Los Lagos, Los Sauces en la Araucanía, Tolten también en la Araucanía, San José de Maipo en la Metropolitana, Sierra Gorda en Antofagasta, Santo Domingo en Valparaíso, Quintero también en Valparaíso, Arica, ahí en la región de Arica y Parinacota, Lota en la región del Biobío y Alto Biobío también en nuestra región. Desde el organismo recordaron que este tipo de acciones forman parte de las atribuciones de control y supervisión sobre las autoridades públicas con el objetivo de resguardar el correcto cumplimiento de las normas de transparencia y probidad en la administración del Estado. Miren, Lota, el alcalde de Lota va a tener que rendir cuentas, tiene 10 días hábiles para hacerlo. Bueno, por lo menos en nuestra región del Biobío, ¿ya? Alto Biobío también. ¿Y cuál más está en nuestra región? San Rosendo. Hay que rendir cuentas porque podría darse una situación que es irregular y, bueno, hay algunos alcaldes que llegan con una cantidad de, no sé, inmuebles, bienes inmuebles, y tienen que irse con lo mismo, a menos que haya ahorrado durante su gestión, ¿cierto? Y le dé la posibilidad de comprar una casita nueva o renovar el vehículo. Ustedes saben que ahorrando se puede hacer cosas. Bueno, ahí están entonces 15 alcaldes que arriesgan multas por no actualizar su patrimonio, inclusive podrían ser destituidos. 21 horas con 21 minutos. Continúen con nosotros. Tenemos más música aquí en Nahuel Buta en Conexión 88.

Las invitamos para que se queden con nosotros. Ya llega nuestra pausa, también nuestro espacio anglo, y seguimos hasta las 22 horas llevándoles nuestra compañía aquí en Conexión 88.

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1: Nos reunimos cada noche aquí en Nahuel Buta FM para compartir buena música y también informaciones. Llueve a la antigua, como decíamos hace algún tiempo atrás. Faltaba agüita en todo caso, ¿eh? He conversado con mucha gente y muchos coinciden en que estaban como atrasadas las aguas. En abril no hubieron lluvias mil, como se estila, ¿cierto? Bueno, ahora tenemos agüita. Son las 21 horas con 41 minutos. No sé si usted se dio cuenta, si es que le pasó esto, pero el día de hoy se reportó desde muy tempranas horas de la mañana una intermitencia en la aplicación de Banco Estado y también a través de la página web, cuando las personas querían hacer alguna transferencia, iban a ver su saldo y estaba todo en cero. Muchos pensaron que les habían robado la plata. Y bueno, comenzaron a viralizar este mensaje de que las cuentas, en algunas cuentas, estaban en cero pesos. Por otro lado, personas que les aparecía el saldo hacían alguna transferencia, ya que estaban en Cyber Day, y resulta de que la transferencia salía rechazada porque decía que el saldo era insuficiente, cuando a ellos les aparecía ahí que sí tenían saldo a favor. Bueno, Banco Estado, luego de que se dio a conocer esta situación, tuvo que salir al paso de esta situación, ¿cierto? Y dijo la entidad en un comunicado oficial, en donde aseguraron que sus equipos especializados ya estaban trabajando con la máxima prioridad para corregir a la brevedad esta situación. De la misma forma, enviaron un mensaje de calma a los afectados. Lamentamos los inconvenientes que esto pueda ocasionar a nuestros clientes. Continuaremos informando oportunamente sobre la evolución de esta situación a través de nuestros canales oficiales, añadieron desde el banco. Por ahora, el equipo de soporte de Banco Estado se ha mantenido respondiendo de forma individual a los usuarios en redes sociales, recalcando que el área correspondiente ya está dando seguimiento para resolver este inconveniente lo antes posible. Bueno, situación que fue subsanada, pero esto siempre pasa, siempre ya es una constante. Cuando hay una cantidad de transferencias que se realizan, estamos en Cyber Day, ustedes saben que en muchas las personas, son muchísimas, las que utilizan la cuenta del Banco Estado para pagar. Si es la cuenta que tenemos casi todos los chilenos. Entonces, ¿qué ha ocurrido? Que esto hace seguramente caer el sistema. No hay algo de soporte, de respaldo, como para que esto no ocurra. Cuando hay una cantidad importante de transferencias a nivel nacional, generalmente ha ocurrido esto con Banco Estado. Fue solo el susto. Al parecer la situación no pasó a mayores. Esperemos que no haya pasado a mayores, ¿ya? Y que las personas tengan ahí en sus cuentas el saldo que les corresponde. Recordemos que estamos en los primeros días del mes, en donde también hay muchas personas que les han cancelado sus sueldos a través de este sistema. Entonces deberían tener ahí, si no el sueldo completo, gran parte de él, ¿ya? Aunque estamos a dos, ya muchos estamos con la cuenta en cero. Bueno, Banco Estado ahí preocupados de todas maneras ellos para poder dar solución a esta situación que afectó a miles de usuarios a nivel nacional. 21 horas con 44 minutos y medio. Eres mi tesoro. No, se llama Mi Tesoro nada más. Aquí está Jesse Enjoy con esta canción en Nahuel Buta FM.

Ahí teníamos a Jesse Uribe con Mi Debilidad, una muy bonita canción. Jesse Uribe, cantante colombiano, que ha tenido bastante éxito con las rancheras, ¿eh? Colombia también está bastante arraigado ahí con la música mexicana. Había una teleserie, se llamaba La Hija del Mariachi, inclusive. Había una teleserie colombiana llamada La Hija del Mariachi. ¿Saben ustedes que hay una cantante de origen estadounidense que allá por el año 1984 saca un disco que fue un discazo así, pero con millones de copias vendidas alrededor del mundo, porque traía una canción que se llamaba...

¿cómo que se llamaba la canción? Si tú eres mi hombre y yo tu mujer. Así era en español, ¿ya? The Power of Love se llamaba originalmente esta canción, la versión en inglés. Año 1984, y Jennifer Rush, que originalmente su nombre es Heidi Stern, conquistaba el mundo. Esta cantante, que hoy día está radicada en Alemania, ganó muchísima fama internacional con esa canción, que fue inclusive versionada ahí por Celine Dion y Laura Branigan. Una cantante muy menuda, muy delgadita ella, pero con una voz increíblemente poderosa. Y ella también hizo un par de canciones en español, como esa que les mencionábamos, The Power of Love, la hizo en español, Si tú eres mi hombre y yo tu mujer. Pero hay una canción que se llama Vida de mi vida, que originalmente se llama You Are My One and Only, que también fue bastante exitosa, y la queremos recordar ya casi al final de nuestro espacio. Aquí está Jennifer Rush con esto que se llama Vida de mi vida.

de mi vida, nos decía Jennifer Rush en nuestra parte final de nuestro espacio. Comenzamos a despedirnos, amigos y amigas, agradecidos como siempre de la sintonía que nos han brindado y quedan invitados para seguir disfrutando de nuestra compañía. Que tengan una excelente jornada nocturna, que descansen y será hasta la próxima. Muchas gracias. Buenas noches.

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1: 22 horas.
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1: 23 horas.
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al terminar el día, te alabo, Padre, Señor del cielo y de la tierra, por la jornada vivida en la cual me he sentido acompañado por tu providencia, ya sea tanto en las cosas buenas como las cosas que quizás no han sido de mi agrado, pero sé que tú has estado ahí. Que tengan un reparador descanso. Aquellos que siguen trabajando o estudiando, les seguimos acompañando con nuestra programación habitual. Buenas noches, Coranilaue. Buenas noches, provincia de Arauco.

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1: 0 horas. 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
2: ¿Qué tal? ¿Cómo están? Les saluda Carlos Maturana. Les doy la bienvenida a esta nueva edición de noticias donde sabremos de la desarticulación de red internacional de trata sexual tras detención de 10 personas luego de operativo en 3 regiones del país. Abordaremos la apertura de postulaciones al Fondo Crece 2026. Beneficio contempla subsidios de 5 millones de pesos para pymes. Alerta en medio del Cyber Day. Hablaremos de llamado de autoridades al cuidado por estafa con falsos códigos QR en paquetes a domicilio.
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2: El Servicio de Cooperación Técnica Cercotec abrió oficialmente las postulaciones para el Fondo Concursable Crece 2026. Este programa estatal busca potenciar el desarrollo de las micro y pequeñas empresas chinas, así como de las cooperativas, ayudándolas a consolidarse en el mercado, aumentar su productividad y generar nuevos empleos. La Seremi de Economía, Fomento y Turismo de Los Lagos, Gisela Strouch, destacó este tipo de fomentos y ejemplificó con la historia de Fabiola Torres, una de las beneficiadas.
3: Estamos hoy en la Óptica Torres con Fabiola, su dueña, que postuló a este fondo y que le ha ayudado a comprar maquinaria, a ofrecer mejores, más y mejores servicios para sus clientes y que le ha ayudado a crecer. Sin duda, una muy buena herramienta para emprendedores.
2: Para esta convocatoria, el beneficio consiste en un subsidio no reembolsable de 5 millones de pesos. Estos recursos pueden ser destinados tanto a inversiones en activos como maquinarias, herramientas o gestión empresarial, lo que incluye asistencia técnica, capacitaciones y acciones de marketing o publicidad. Un aspecto clave de la versión 2026 es que las pymes beneficiadas deberán realizar un cofinanciamiento en efectivo, el cual equivale al 10% del subsidio aportado por Cercotec. Además, las empresas postulantes deben tener ventas netas anuales que se ubiquen en el rango de 200 a 25 mil UF, demostrando así un nivel mínimo de actividad comercial. El proceso de postulación se realiza de forma digital a través del sitio web cercotec.cl y estará disponible por un tiempo limitado.
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2: En medio del Cyber Day están encendidas las alertas por estafadores que envían paquetes no solicitados a domicilio con falsos códigos QR. Las víctimas, al escanear los códigos para ver el origen del envío, son dirigidas a sitios fraudulentos donde les roban datos personales y bancarios. El informe es de Ornella Mellado.
4: En pleno Cyber Day, la firma global de ciberseguridad Kaspersky detectó una sofisticada estafa que mezcla el comercio online con entregas físicas. Los delincuentes utilizan datos filtrados para enviar paquetes inesperados a los domicilios de las víctimas, simulando ser compras reales o regalos sorpresa. Rodrigo Paredes, académico de la Universidad Finisterra, entregó medidas de precaución.
5: Es recomendable ir directamente a la página ciber.cl para conocer las tiendas que están adheridas al evento y los enlaces oficiales. O mejor aún, escribir tú mismo la URL de la tienda de tu interés. Además, fíjate que la página sea segura, es decir, que aparezca el candadito al lado de la dirección de la web de la tienda. Utiliza los medios de pago que ya has utilizado anteriormente. No uses medios de pago con los que no estás familiarizado. Utiliza los medios de comunicación oficiales del evento. Van a aparecer una infinidad de otros medios alternativos que podrían generar una mala experiencia de compra o directamente ser un fraude.
4: Al abrir la encomienda, el usuario encuentra productos de poco valor y una tarjeta con un código QR. Las instrucciones invitan a escanearlo bajo el engaño de descubrir quién envió el paquete, cobrar un premio o gestionar una supuesta devolución. Al escanear el código, la víctima es dirigida a sitios web falsos diseñados para robar datos personales, capturar claves bancarias o clonar tarjetas. En algunos casos, la acción activa la descarga automática de virus que toman el control del celular. Para evitar este fraude, las autoridades recomiendan desconfiar de cualquier envío no solicitado. La regla de oro es jamás escanear códigos QR de procedencia dudosa y verificar siempre los pedidos directo en las plataformas oficiales de las tiendas.
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2: El alcalde Rodrigo Wendright se sometió voluntariamente a un examen de drogas y llamó a los concejales a realizar el mismo procedimiento. El municipio además anunció que evalúa implementar controles aleatorios para autoridades y funcionarios municipales.
6: La región de Atacama.
2: Un investigador de la Universidad de Atacama impulsa la creación de un catastro regional de microorganismos únicos para enfrentar desafíos como contaminación, cambio climático, minería sustentable y agricultura en zonas áridas. El estudio permitió descubrir 3 nuevas especies bacterianas adaptadas a condiciones extremas.

0: Un operativo simultáneo desarrollado en Puerto Montt, Castro, Viña del Mar y Santiago permitió desbaratar a una organización criminal dedicada a la trata de personas con fines de explotación sexual. Se lograron rescatar a varias víctimas extranjeras. El informe lo trae María Belén Araya.
1: La PDI desmanteló una organización criminal transnacional dedicada a la trata de personas con fines de explotación sexual que operaba en la región de Los Lagos. El procedimiento denominado Operación Guaraní culminó con la detención de 10 personas entre ciudadanos chilenos y extranjeros. La investigación fue desarrollada en conjunto por la PDI y el Ministerio Público, permitiendo identificar el funcionamiento de la red y concretar allanamientos simultáneos en las ciudades de Puerto Montt, Castro, Viña del Mar y Santiago. Habla el subprefecto Sergio Castro.
2: La agrupación de alta complejidad y crimen organizado de la provincia de Llanquihue el fin de semana desarticuló una organización criminal transnacional dedicada a los delitos de trata de personas con fines de explotación sexual, el ingreso de ciudadanas con fines del ejercicio de la prostitución. Es un trabajo de 8 meses de investigación, una acción colaborativa con BRILAC, ya que también se logró acreditar el delito de lavado de activos.
1: Como resultado del operativo, las autoridades lograron rescatar a un número aún no determinado de mujeres extranjeras, que según los antecedentes recopilados, eran víctimas de explotación sexual por parte de la organización criminal. Durante los procedimientos policiales se incautó diversa evidencia documental y tecnológica, además de dinero en efectivo, elementos que serán incorporados a la investigación y puestos a disposición de los tribunales como medios de prueba. Los detalles de la operación y los antecedentes de los detenidos serán entregados oficialmente por el jefe regional subrogante de la PDI en Los Lagos, prefecto Paulo Moncada, junto a la fiscal regional Carmen Gloria Whitwer.
0: El presidente José Antonio Kast concretó la firma de 2 proyectos de ley y un decreto presidencial tras la realización de la cuenta pública y una reunión de su comité político. Las medidas adoptadas en el Palacio Presidencial de Cerro Castillo abordan principalmente el escenario fiscal del país y la política migratoria actual. La iniciativa de mayor impacto económico busca modificar la ley de presupuestos vigente para incrementar el límite máximo de endeudamiento del fisco en 6.200 millones de dólares. El ministro de Hacienda, Jorge Quiroz, señaló que se trata de una medida responsable y necesaria.
3: Se trata de una medida responsable y necesaria para asegurar el cumplimiento oportuno de las obligaciones del Estado, normalizar la situación financiera que hemos recibido y dar plena certeza respecto al financiamiento del ejercicio fiscal del año 2026. Seguiremos como gobierno racionalizando el gasto, introduciendo medidas de austeridad y combatiendo el fraude social para hacer que las cuentas fiscales vayan paulatinamente convergiendo a una situación de normalización a lo largo de nuestra administración.
0: Paralelamente, las autoridades firmaron el decreto que da inicio al mecanismo de salida voluntaria, una de las piezas clave del denominado Plan Retorno. Este programa tiene como propósito facilitar y coordinar la salida a sus países de origen a aquellos ciudadanos extranjeros que permanezcan en situación irregular y decidan dejar el territorio nacional por cuenta propia.
4: Cero horas, 13 minutos.
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0: Chile celebra este año el centenario de sus parques nacionales, una historia que comenzó en 1926 con la creación del Parque Nacional Vicente Pérez Rosales en la región de Los Lagos. Desde entonces, la red de conservación ha crecido hasta alcanzar 57 parques nacionales distribuidos a lo largo del territorio, protegiendo paisajes que van desde glaciares y volcanes hasta desiertos, bosques y extensas áreas marinas. Más allá de su atractivo turístico, estos espacios cumplen una función esencial para la conservación de la naturaleza. Chile alberga 88 de los 110 ecosistemas descritos a nivel mundial, muchos de ellos presentes dentro de áreas protegidas que actúan como reservas de agua dulce, refugios para miles de especies y barreras naturales frente a los efectos del cambio climático. Hablamos con Francisco Solís, director de la Fundación PEW, acerca del rol ecosistémico de los parques nacionales.
6: A nuestro juicio son la joya de la corona, por así decirlo, aquello más valorable del patrimonio natural de nuestro país. Estos ecosistemas que se mantienen en muy buenas condiciones en general y que son la base de un montón de beneficios, no solo para conservar la biodiversidad que en el planeta está decreciendo, sino que también múltiples servicios para los seres humanos, para las comunidades.
0: Especialistas destacan que los parques nacionales son fundamentales para enfrentar desafíos ambientales cada vez más urgentes, como la pérdida de biodiversidad, la degradación de ecosistemas y la crisis climática. Además, permiten resguardar recursos naturales estratégicos para las futuras generaciones y fortalecer la resiliencia de los territorios. La celebración de estos 100 años no solo invita a valorar los avances alcanzados en conservación, sino también a reflexionar sobre los desafíos que enfrenta la protección de la biodiversidad en el futuro. La meta, coinciden expertos y organizaciones ambientales, es asegurar que estos ecosistemas continúen siendo preservados durante el próximo siglo.
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0: Autoridades entregaron nueva maquinaria para fortalecer la conservación de caminos rurales en la provincia. La inversión supera los 1.397 millones de pesos e incorpora camiones, rodillos y pavimentadoras que permitirán intervenir cerca de 180 kilómetros de rutas.
8: La región de Valparaíso.
0: Dos casas de la cultura de la comuna serán remodeladas gracias a una inversión superior a 330 millones de pesos del Fondo Regional de Iniciativa Local. Las obras permitirán mejorar espacios utilizados por organizaciones comunitarias, talleres, agrupaciones artísticas y actividades vecinales.
8: La región de Antofagasta.
0: Más de 93.000 personas participarán este jueves en un simulacro de sismo y tsunami. El ejercicio contempla la evacuación desde el borde costero por 74 vías habilitadas hacia 57 puntos de encuentro, incluyendo a estudiantes de 65 establecimientos educacionales.
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4: 0 horas. 17 minutos.

0: Presidente de la República, José Antonio Kast, aceptó las renuncias de Andrés Joanet Valderrama, subsecretario de Seguridad Pública, y de Ana Victoria Quintana Holguín, subsecretaria de Prevención del Delito, en el marco de un nuevo ajuste en la conducción del Ministerio de Seguridad Pública. A través de un comunicado, desde Presidencia agradecieron la labor desarrollada por ambas autoridades, destacando especialmente su aporte al proceso de instalación y fortalecimiento institucional del Ministerio. Para asumir la Subsecretaría de Seguridad Pública fue designada María del Pilar Giannini Bravo, cientista política y doctora en ciencia política por la Universidad de Notre Dame. Entre sus cargos anteriores destacan la jefatura de la División de Seguridad Pública del Ministerio del Interior y la Secretaría Ejecutiva de la Unidad Coordinadora para la Reforma de Carabineros. En tanto, la Subsecretaría de Prevención del Delito será encabezada por Gonzalo Guerrero Valle, abogado con estudios de posgrado en Derecho Constitucional, Sociología Política y Ciencia Política. Ha desempeñado funciones de asesoría y gestión pública, incluyendo el cargo de jefe de gabinete del Ministerio del Interior y la Secretaría Ejecutiva de la Comisión Asesora Presidencial para la Integridad Pública y Transparencia. El Ejecutivo señaló que ambos nombramientos buscan fortalecer la coordinación estatal en materias de seguridad pública, prevención del delito y combate al crimen organizado, además de enfrentar de mejor manera las principales amenazas que afectan a las familias del país.
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0: En la Casa de la Cultura se realizó la premiación regional del concurso Historias de Nuestra Tierra, certamen que reconoce cuentos, poesías y dibujos inspirados en el mundo rural. Además, representantes de Tarapacá obtuvieron distinciones especiales a nivel nacional.
1: La región de O'Higgins.
0: 8 vecinos fueron certificados por CENSE tras completar un curso de alfabetización digital de 80 horas. La capacitación entregó herramientas en ofimática, seguridad informática y trámites en línea, buscando reducir la brecha digital y fortalecer la empleabilidad y el emprendimiento local.
1: La región de Valparaíso.
0: 25 pequeños agricultores participarán en una capacitación para elaborar fertilizantes e insumos naturales mediante una mini biofábrica. La iniciativa de Prodesal busca reducir costos de producción, disminuir la dependencia de productos externos y promover una agricultura más sustentable.
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0: Atención, porque si tienes cuenta RUT, esta información puede interesarte. Clientes y clientas de Banco Estado reportaron este martes problemas en sus cuentas luego de advertir que los saldos disponibles aparecían en cero o con montos inferiores a los que efectivamente mantenían depositados. La situación generó preocupación y rápidamente se viralizó en redes sociales, donde numerosos clientes compartieron capturas y denuncias relacionadas con la falla en la cuenta RUT y otros productos financieros de la entidad. El problema también fue abordado por el senador Juan Luis Castro, quien señaló a través de su cuenta de Twitter haber tomado contacto con representantes regionales del banco. Según indicó, desde la institución le informaron que los equipos técnicos se encontraban trabajando para solucionar el inconveniente lo antes posible. Posteriormente, Banco Estado también emitió un comunicado oficial en el que reconoció la existencia de diferencias percibidas en los saldos de algunas cuentas y explicó que especialistas estaban revisando la situación con carácter prioritario para restablecer la información correcta. La entidad lamentó los inconvenientes ocasionados a sus clientes y comprometió nuevas actualizaciones durante la jornada respecto de la evolución del problema y las medidas adoptadas para normalizar el servicio.
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0: Los tribunales de la jurisdicción de Iquique completaron la implementación del sistema informático UniJud, plataforma que moderniza la tramitación de causas penales. La herramienta busca reducir tiempos, automatizar procesos y mejorar la seguridad y eficiencia en la gestión judicial. Eso es todo por el momento. Nos encontramos en la siguiente edición de Noticias.
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2: Son las 6 de la mañana.
3: Oiga, pero no, pero ahora falta lo más importante en una fiesta. En ninguna parte está ausente la cueca, moño. ¿Ah? Así que vamos a llamar a los dueños de casa para que vengan a mandarse una cueca. De esas bien acampaditas, moño. De esas cuecas campesinas, moño. Oiga, don Garrido, que venga a bailar aquí, oiga. ¿Ah? Con don Andrés, que venga. Ya, vamos allá. ¿Cómo sale la cueca?

a empezar con el aro antes de empezar la cueca, señor. Un buen trago, señor. Salud, salud. Por todo Chile, señor. Por la gente campesina de mi patria, señor. Vamos allá, ahora sí.

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1: 6:05.
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3: Somos su compañía a esta hora aquí en la madrugada de su radio Nahuel Buta FM en el puerto en el 103.9, Curanilau 88.3 y en todo Chile www.nahuelbutafm.cl. Nos puedes buscar como Radio Nahuel Buta FM, ¿ya? 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
1: Qué bueno es levantarse tempranito, claro que sí, a través de Grado 6 con la mejor música para que usted comience bien esta nueva jornada acá en la provincia de Arauco. 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

0: 6 de la mañana, 15 minutos.
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2: Y llegó la hora del baño matinal. Claro que sí. 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

0: 6 de la mañana, 19 minutos.
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0: 6 de la mañana, 24 minutos.
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0: 6:32.
1: ¿No duerma más? Claro que sí, hay que levantarse, hay que producir. Por supuesto, a través de Grado 6 le invitamos a esta hora con mucho, pero mucho ánimo en este nuevo día. 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

0: 6:36 a.m.
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0: 6 de la mañana, 40 minutos.
1: De lunes a sábado te acompaña la número 1 de la provincia de Arauco en grado 6. 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

0: 6 de la mañana, 45 minutos.
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0: 6:58.
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2: 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Es momento de escuchar un clásico aquí en Grado 6.
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0: 7 de la mañana, 11 minutos.
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2: Compartiendo a esta hora de la mañana junto a usted a través del 103.9 Lebu Puerto, 88.3 acá en Curanilahue y también a través de www.nahuelbutafm.cl para todo Chile. 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
1: Vamos revisando qué nos dice la Dirección Meteorológica de Chile para este día miércoles en Concepción. Aparece cubierto, niebla variando a nublado, 12 grados en esta jornada de miércoles 3. Nubosidad parcial por la tarde, máxima 15 grados, nubosidad parcial por la noche. En Los Ángeles aparece cubierto, chubascos aislados variando a nublado. Por la tarde, nublado variando, nubosidad parcial, máxima 16 grados, nubosidad parcial por la noche. ¿Qué pasa en la provincia de Arauco? Desde Laraquete hasta Tirúa, nublado variando, nubosidad parcial. Tenemos 11 grados. Acá en la provincia de Arauco, por la tarde, nubosidad parcial, máxima 16 grados, nubosidad parcial por la noche. Este jueves, mañana, nublado con pizca de sol en la mañana. Por la tarde, nublado con pizca de sol, máxima 18 grados, nubosidad parcial por la noche. El viernes, nubosidad parcial por la mañana. Por la tarde, nubosidad parcial, máxima 16 grados, nubosidad parcial por la noche. Este sábado 6 de junio, nublado con pizca de sol en la mañana. Por la tarde, despejado, máxima 17 grados, despejado por la noche. El domingo, domingo 7, nubosidad parcial. En la mañana, por la tarde, despejado, máxima 18 grados, despejado por la noche, lo que nos muestra la Dirección Meteorológica de Chile. Para quienes se están despertando, están calentando motores a esta hora, 7:19, a tener precaución porque hay bastante neblina en la ciudad, pero también en la ruta, así que a tener precaución, luces encendidas, señalizar, conduzca con precaución, ¿ya? 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Son las 7:21, escuchamos a Maná junto a Karim León, Vivir Sin Aire. 7:21.

Son las 7 de la mañana y ya con 28 minutos, 7 con 28 minutos. Tenemos 11 grados acá en la provincia de Arauco. Conduzca con precaución. Recuerde que tenemos neblina. 7 con 28 minutos. Muchas gracias por estar con nosotros. Claro que sí, a través de Radio Nahuel Huta, el EBU 103.9, Curanila 88.3, a través de www.nahuelbutafm.cl para todo Chile. Claro que sí. ¿Sabe que un alumno de Nutrido Puntuario para Policial atacó, dice, a profesor que con un arma de fogueo dentro del liceo de Quinta Normal? Esto ayer, claro que sí. Un grave episodio de violencia escolar se registró este martes en el Liceo Industrial de Benjamín Franklin, en la comuna de la Quinta Normal, ahí en la capital, donde un estudiante de primero medio fue detenido, acusado de atacar brutalmente a un profesor. Son las 7:29 minutos. Nos vamos, si Dios lo permite, nos volvemos a encontrar mañana a las 6 de la mañana acá en la radio. Que tenga un lindo día.

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Muy buenos días, hermanos, hermanas. En esta mañana le acompaña Denise con esta oración. Bueno, queremos saludar la sintonía de Radio Nahuel Buta, ¿cierto? A través del dial 88.3 de nuestro querido Curanilagüe y el 103.9 de Leu, como también aquellos que están conectados en la señal online. Nos vamos a unir en oración. Pronto celebraremos el Corpus Christi. Buscamos proclamar y aumentar la fe en la Eucaristía. Y nos encomendamos a nuestro Padre Dios, este día y esta semana que comienza. Y decimos, en el nombre del Padre, del Hijo y del Espíritu Santo. Amén. Ahora vamos a escuchar una canción al Espíritu Santo para comenzar a entregarnos en Él.

Oración al Espíritu Santo. Oh Espíritu Santo, amor del Padre y del Hijo, inspírame siempre lo que debo pensar, lo que debo decir, cómo debo decirlo, lo que debo callar, cómo debo actuar, lo que debo hacer para gloria de Dios, bien de las almas y mi propia santificación. Espíritu Santo, dame agudeza para entender, capacidad para retener, método y facultad para aprender, sutileza para interpretar, gracia y eficacia para hablar. Dame acierto al empezar, dirección al progresar y perfección al acabar. Amén. Recurramos con confianza a nuestra Santísima Madre, la Virgen María, que nos anima hacia el Señor diciéndonos, haced lo que Él os diga, y sabiendo que la verdadera devoción a la Virgen María nunca quita de la devoción a su Hijo Jesucristo, sino más bien la aumenta para la gloria de Dios. Decimos, el ángel del Señor anunció a María y concibió por obra del Espíritu Santo. Dios te salve María, llena eres de gracia, el Señor es contigo, bendita tú eres entre todas las mujeres y bendito es el fruto de tu vientre Jesús. Santa María, Madre de Dios, ruega por nosotros pecadores, ahora y en la hora de nuestra muerte. Amén. He aquí la esclava del Señor, hágase en mí según tu palabra. Dios te salve María, llena eres de gracia, el Señor es contigo. Bendita eres entre todas las mujeres, y bendito es el fruto de tu vientre, Jesús. Santa María, Madre de Dios, ruega por nosotros pecadores, ahora y en la hora de nuestra muerte. Amén. Y el Verbo se hizo carne, y habitó entre nosotros. Dios te salve María, llena eres de gracia, el Señor es contigo. Bendita eres entre todas las mujeres, y bendito es el fruto de tu vientre, Jesús. Santa María, Madre de Dios, ruega por nosotros pecadores, ahora y en la hora de nuestra muerte. Amén. Ruega por nosotros, Santa Madre de Dios, para que seamos dignos de alcanzar las promesas y gracias de nuestro Señor Jesucristo. Amén. Te suplicamos, Señor, que derrames tu gracia en nuestras almas, para que los que por el ángel hemos conocido la encarnación de tu Hijo Jesucristo, por su pasión y su cruz, seamos llevados a la gloria de su resurrección. Amén. Ahora vamos a escuchar una canción.

Salmo 122. Levanto mis ojos hacia ti, Señor. Repitamos todos. Levanto mis ojos hacia ti, Señor. Levanto mis ojos hacia ti, que habitas en el cielo. Con los ojos de los servidores están fijos en las manos de su Señor. Levanto mis ojos hacia ti, Señor. Como los ojos de la servidora están en las manos de su dueña, así miran nuestros ojos al Señor, nuestro Dios, hasta que se apiade de nosotros. Levanto mis ojos hacia ti, Señor. Lectura del Evangelio según San Marcos. Ahora vamos a escuchar atentamente lo que nuestro Señor nos quiere decir y nos quiere entregar a través del Santo Evangelio. Se acercaron a Jesús unos saduceos, que son los que niegan la resurrección, y le propusieron este caso. Maestro, Moisés nos ha ordenado lo siguiente: si alguien está casado y muere sin tener hijos, que su hermano, para darle descendencia, se case con la viuda. Ahora bien, había 7 hermanos. El primero se casó y murió sin tener hijos. El segundo se casó con la viuda y también murió sin tener hijos. Lo mismo ocurrió con el tercero. Y así, ninguno de los 7 dejó descendencia. Después de todos ellos murió la mujer, cuando resuciten los muertos. ¿De quién será esposa, ya que los 7 la tuvieron por mujer? Jesús les dijo: ¿no será que ustedes están equivocados por no comprender las Escrituras ni el poder de Dios? Cuando resuciten los muertos, ni los hombres ni las mujeres se casarán, sino que serán como ángeles en el cielo. Y con respecto a la resurrección de los muertos, ¿no han leído en el libro de Moisés, en el pasaje de la zarza, lo que Dios les dijo? Yo soy el Dios de Abraham, el Dios de Isaac y el Dios de Jacob. Él no es un Dios de muertos, sino de vivientes. Ustedes están en un grave error. Palabra del Señor. Gloria a ti, Señor Jesús. Ahora vamos a compartir una reflexión. Estáis en un gran error, advierte Jesús. Pero para quien tiene fe, el poder de Dios y las Escrituras hablan desde otro punto de vista totalmente diferente. El Espíritu es quien da vida. La carne no sirve para nada. Y aunque aquí la carne está representada por los pensamientos demasiado apegados a nuestra condición terrena, por la falta de sentido trascendente, por el olvido de nuestra dimensión espiritual, del motor interior del amor y del deseo de Dios que laten en nuestro interior. Cuando el mundo pregona los parabienes de sus placeres, las ventajas de sus libertades y la felicidad de su estilo de vida, no es veraz en la mayoría de las ocasiones. No nos conviene apegarnos a este error materialista que oscurece la parte más bella de nuestra vida y esperanza futura. Aquella parte que nos convierte en seres unidos a Dios, a su trascendencia y a su felicidad. Quien comprende y pone en práctica la prioridad de su vida espiritual puede experimentar todo lo demás como secundario. La clave por la que interpretamos el futuro, que tanto nos preocupa a veces, está en Dios, y solo Él nos la puede revelar a cada uno como un secreto único e intransferible, lleno de plenitud y realización. A continuación, vamos a escuchar otra canción.

Oremos a Jesús resucitado, rostro de la misericordia del Padre, para que la humanidad entera esté para Él. Respondamos a cada oración, escúchanos, Señor, te rogamos. Por el Papa León, los obispos, sacerdotes y diáconos, pidamos que todos podamos hacer uso de su perdón y misericordia por medio del sacramento de la reconciliación. Roguemos al Señor. Escúchanos, Señor, te rogamos. Por la unión de todos los cristianos, para que formemos un solo cuerpo, los que comemos del mismo pan. Roguemos al Señor. Escúchanos, Señor, te rogamos. Por Cáritas, para que nos movilice y empuje a una acción social, generando oportunidades y esperanza. Roguemos al Señor. Escúchanos, Señor, te rogamos. Por los responsables políticos de las naciones, para que fomenten el bien común y la justicia social y medioambiental. Roguemos al Señor. Escúchanos, Señor, te rogamos. Por todas las personas que se encuentran en situación de fragilidad, vulnerabilidad y sufrimiento, para que sepamos compartir con ellos el pan de cada día. Roguemos al Señor. Escúchanos, Señor, te rogamos. Te rogamos, Señor, que nos ayudes a fomentar los valores del Evangelio en nuestra sociedad, promoviendo la dignidad de la persona humana, la importancia de la familia y el bien común de nuestra sociedad, para que nuestra nación continúe siendo transformada por el Evangelio de Cristo. Roguemos al Señor. Escúchanos, Señor, te rogamos. Por todos los matrimonios y todos aquellos que viven en el amor de pareja, que se esfuercen diariamente por vivir fiel y amorosamente, dando testimonio del amor que Dios tiene por cada uno de nosotros. Roguemos al Señor. Escúchanos, Señor, te rogamos. No podemos decir Jesús es el Señor si no es por medio del Espíritu, y no podemos llamar Padre a Dios si no es también por el Espíritu, que clama desde lo más íntimo de nosotros. Movidos por este Santo Espíritu, digamos ahora con total confianza la oración que Jesús mismo nos enseñó. Padre nuestro que estás en el cielo, santificado sea tu nombre. Venga a nosotros tu reino, hágase tu voluntad en la tierra como en el cielo. Danos hoy nuestro pan de cada día, perdona nuestras ofensas como también nosotros perdonamos a los que nos ofenden. No nos dejes caer en la tentación y líbranos del mal. Amén. Hermanos en Cristo Jesús, Encuentro Matrimonial Mundial se despide, deseando que la bendición de Dios Todopoderoso, Padre, Hijo y Espíritu Santo, llegue a cada uno de ustedes y les acompañe durante toda esta semana. Amén. Que tengan un hermoso día.

0: 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Ocho de la mañana, un minuto.
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0: Me estoy bajando de la bicicleta. Hola, ¿qué tal? 8 con 7 minutos. Claro que sí, porque hoy día es el Día Internacional de la Bicicleta. Claro que sí, es el Día Internacional de la Bicicleta. Hoy, claro que sí. Hoy miércoles ya, 3 de junio. Mire, 3 de junio. Día de la Bicicleta. Día Internacional. También es el día de internacional de sommelier, ¿ya? Para todos los que saben de vinos, eso es el Día Internacional del Sommelier, de estos que hacen las pruebas del vino, claro que sí. Ya. Día Mundial de la Bicicleta, decíamos. También es el Día Mundial del Corredor, para los que salen a trotar aunque esté helado. Así que un saludo cordial para los trotadores. Bueno, también es el Día Mundial de la Sidra, que es en homenaje a la bebida de manzana, marca de inicio de temporada en el hemisferio norte, al otro lado del mundo, ¿no? Pero hoy, a través de Radio Nahuel Buta, el Día de la Bicicleta, es el transporte y cuidado del medio ambiente. Claro que sí, la bicicleta. Hoy 3 de junio, entonces, Día Mundial de la Bicicleta. Muévete sano, cuida tu salud y cuida el planeta. Claro que sí, en bicicleta. Wow, sí, la bicicleta. Las travesuras en bicicleta, ay, se hacen travesuras en la bicicleta. 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Está con neblina, conduzca con precaución, luces encendidas, chiquillos, chiquillas, a esta hora de la mañana, para evitar cualquier tipo de contingencia, cualquier siniestro en la ruta, ¿ya? Para quienes van a tomar la ruta 160 de San Fray, a tener precaución, siempre con los cinturones de seguridad, los 4 ocupantes, 5 si van en el vehículo, ¿ya? Cinturón de seguridad. Los niños no pueden ir en el asiento delantero, ya tienen que llevar esta silla de protección, y si suben a un colectivo tienen que subir en la parte posterior, porque no lo vayan a infraccionar, sí, chiquillo, es que esto es grave, ya. Así que le pasamos un datito a nuestros amigos colectiveros que a esta hora siempre están en la sintonía de Nahuel Buta FM. Algunos están en cadena a esta hora con nosotros. Gracias. 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Hace unos días atrás me tocó ir a la revisión técnica. Y sabe que para ingresar está en malas condiciones. Malas condiciones. ¿Cómo podemos tener esto? Ojalá que llamen luego a una licitación y que quien se gane la licitación para la revisión técnica busque un lugar más acorde. Que tenga y reúna las condiciones, que esté impecable para ingresar a la planta de revisión técnica. No así, es deprimente, sí, lleno de hoyos. No puede ser. Es una falta de respeto para quienes van a sacar la revisión técnica. Y que no es gratis, porque uno paga más de 24,000 pesos, ¿eh? Y si sale rechazado, tiene que pagar más nuevamente, ¿ya? Pasamos ese datito, porque está en pésimo estado. Hace unos días atrás conversé con Andrés Aguilera, que planteó un tema, que están trabajando con diputados, viendo este tema de que probablemente en junio o julio, a ver, julio, se pueda ya llamar a licitación de una nueva planta de revisión técnica para la provincia de Arauco. Sería Curanilagüe y también Arauco, ¿no? Por la cantidad de vehículos, ¿no? Así que ojalá que quien se adjudique mejore todo lo que hay que mejorar, pues, ¿verdad? Mejorar lo que hay que mejorar, ¿ya? El ingreso, sobre todo. El ingreso impresentable, esto, lo que está en el parque, pues parque no va, no industrial, parque no. 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
0: 8:16.

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1: Ocho de la mañana y ya con 23 minutos. 8:23. Es penoso escucharla, ¿eh? Es penoso escuchar la canción de del Piñón y el Encanto, ¿no? Es una canción de estos dos caballitos que eran de nuestro amigo y también concejal de la comuna, don Juan Fonseca, ¿no? Una producción ahí, ¿ya? El Piñón y el Encanto se llama esa canción de don Juan Fonseca, ¿no? Todavía no hay responsable, todavía no hay detenidos producto de esta situación que ocurrió acá en Curanilahue, ¿no? Gravísima. Una más, una de tantas con el abigeato, ¿no? Un hecho que estremeció a la comuna de Curanilahue al saber que habían desaparecido y después habían sido muertos, ¿ya? Faenados también, ¿no? Acá en la comuna de Curanilahue, ¿no? Así como a muchas personas le ha pasado esta situación, que han tenido sus animales, sus vacunos y sus caballitos, ¿no? Que ha acontecido acá en la comuna de Curanilahue, ¿no? Recorriendo, contándole a usted algunas cositas. Mire, tengo un amigo ahí que nos muestra cómo está Curanilahue. Vamos a ver si podemos ingresar al audio que nos tiene a esta hora. Vamos viendo.
2: Muchas gracias, Rafael Carrillo, por la respuesta en relación al tema
1: de... Ah, ya, ese otro tema, sí, estamos viendo ese otro tema. Pero tenemos mucha niebla tenemos a esta hora, mucha niebla acá en la comuna de Curanilahue, ¿eh? Mucha niebla, así que precaución, importantísimo, ¿ya?
2: A pesar del taco en Caboricán, está... Sí, transitorio, ¿eh? No tenemos bus en este momento acá, como el primero de las veces.
1: Ahí enfrente de los Mormones,
2: sí, afuera de los Mormones. Sí, la nueva línea TJS ya atendiendo, sí, pero por lo menos está el tránsito fluido, sí, como digo, dentro de lo común, lo
1: bastante normal. Vehículo, ¿eh? Bastante vehículo.
2: Hoy en el liceo los niños están, ¿cierto?, más relajados, los que van a clase.
1: Sí, porque hay una reflexión, pues, ¿eh?, hoy día. Que hoy día hay reflexión en el establecimiento, en el Liceo Mariano de la Torre, ¿no? Durante la mañana. Bueno, detienen a escolar acusado de agredir con un arma a un docente en un liceo en la Quinta Normal. Esto ayer, ¿no? Grave esto, ¿no? Una falta de respeto, pero enorme, al agredir a un profesor. Son las 8:26 minutos, 8:26.

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1: Ocho de la mañana y ya con 34 minutos.

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3: Ocho de la mañana y ya con 40 minutos. 8:40. Sabe que la Contraloría tiene a 15 alcaldes los tiene que ahí en la mira, pues, ¿ah? Tienen que actualizar el patrimonio. Arriesgan multas y destitución si no tienen 10 días, ¿ah? ¿Y qué comunas son las que tienen alcaldes que están con algún problemita que podrían ser inclusivos, ser destituidos del cargo? Alcaldes apercibidos por la Contraloría corresponden a los siguientes comunas: San Rosendo, región del Biobío; Empedrado, región del Maule; Melepeuco, región de la Araucanía; Cabo de Horno, región de Magallanes; Rinconada, región de Valparaíso; Los Muermos, región de Los Lagos; Los Sauces, región de la Araucanía; Tolten, región de la Araucanía; San José de Maipo, región metropolitana; Sierra Gorda, región de Antofagasta; Santo Domingo, región de Valparaíso; Quintero, región de Valparaíso; Arica, región de Arica y Parinacota; Lota, muy cercano nuestro, ¿eh? Lota, región del Biobío, el alcalde de Lota; Alto Biobío, región del Biobío. Estos chiquillos, parece que Contraloría General de la República apercibió a 15 alcaldes de distintas regiones del país por no presentar actualización obligatoria de sus declaraciones de interés y patrimonio, trámite exigido por la legislación vigente para resguardar la prioridad de la función pública. La advertencia fue emitida el pasado 27 de mayo y tienen 10 días hábiles para regularizar su situación, porque si no, podrían ser destituidos de su cargo. 8:42. Lota, alcalde de Lota, cerquita acá. ¿Qué pasó, alcalde de Lota? 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
1: Ocho de la mañana, ya con 51 minutos, faltan 9 minutos para las 9. 9 para las 9, Gilda, paisaje a esta hora.
2: Gilda.

Son las 8:55 minutos. ¿Sabe que la cuenta pública CADEM registró leve alza para el presidente José Antonio Kast y alto apoyo a la ley anti-vándalos incivilidades? Eso es una de la encuesta que refleja después de la cuenta pública. La aprobación del presidente José Antonio Kast experimentó una leve mejoría de 3 puntos porcentuales tras la cuenta pública que rindió el lunes ante el Congreso en pleno. Así lo consignó la última indicación de encuesta Plaza Pública Empresa CADEM, que cifró la valoración positiva del mandatario en 41%, con un 55% de desaprobación, 3 puntos menos que la mediación inmediatamente anterior, que fue publicada el 29 de mayo. La aprobación entonces para el presidente José Antonio Kast subió 3 puntos, ¿eh? 3 puntos subió después de la cuenta pública. Faltan 4 minutos para las 9. 4 para las 9. Sí, 4 para las 9.

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0: 9 horas. 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

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Don Leonidas Peña, consejero regional, nos está acompañando. Don Leonidas Peña, consejero regional, nos acompaña aquí en la gran mañana de Nahuel Buta FM. 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
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Son las 9:15. Héctor Montaner a esta hora.

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1: Llámame, cariño, si estás triste, llámame.
2: Claro que sí, nos puede llamar sin ningún problema. Son las 9:21, 9:21, 9:21. Tenemos 10 grados acá en la provincia de Arauco. Ya le voy a contar qué nos dice la Dirección Meteorológica de Chile. ¿Sabe qué? Un saludito para Gladys, que nos está escuchando a esta hora fuerte ahí en el sector de Juan Benítez Mesa, donde están los puestos de mariscos. ¿Eh? Nos dice que está llegando la pescada que estaba media extraviada, ¿eh? Que estaba media desaparecida, pero está llegando. Así que le pasamos un buen dato a esta hora. 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Así que buen datito. ¡Qué bueno! Un buen almuerzo. Una cholguita igual, pues todo el mariscal ahí también. Así que le pasamos el datito, ¿ah? ¿Eh? Buen dato a esta hora de la mañana. A través de la radio en Agüelbuta FM. 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Y por supuesto seguimos acompañados, siempre bien acompañados a través de su radio Nahuel Buta FM. 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Ya son las 9 con 26 minutos. 9 con 26 minutos.

0: Gracias, gracias a todos. Bendiciones a todos. Hermosa noche.
1: Fue muy buena. Los aplausos. Los aplausos para México.
0: Gracias, chicos.
1: Belleza.
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Ya son las 9:34 minutos. 10 grados tenemos acá en la provincia de Arauco. ¿Qué nos dice la Dirección Meteorológica de Chile? Nos están preguntando qué pasa con el pronóstico. Dice nublado, variando a nubosidad parcial. ¿Cómo que se va despejando? A nubosidad parcial por la tarde, una máxima de 16 grados, según lo que nos reporta la Dirección Meteorológica de Chile para este día miércoles, nubosidad parcial por la noche. Para mañana, jueves, nublado con pizca de sol. Nublado con pizca de sol por la tarde, máxima 18 grados, nubosidad parcial por la noche. El viernes, nubosidad parcial. Por la tarde, nubosidad parcial, máxima 16 grados, nubosidad parcial por la noche. El sábado, nublado con pizca de sol en la mañana, tenemos feria, acuérdense. Por la tarde, despejado, máxima 17 grados, despejado por la noche. A lo mejor hay alguna fiestecita, algún cumpleaños, bautizo, ya. El día domingo, domingo 7, aparece nubosidad parcial. Por la tarde, despejado, 18 grados, despejado por la noche, según lo que nos reporta la Dirección Meteorológica de Chile para estos días, ¿eh? Son las 9:36 minutos, compartiendo junto a usted acá en la provincia de Arauco. Bueno, en este momento la expresidenta Michelle Bachelet, de larga data, está con el pueblo chino, ¿eh? Bachelet aterrizó en Beijing para reforzar respaldo chino para su candidatura en la ONU. El mandatario sostendrá, dice, una reunión con el canciller chino en medio de su despliegue internacional para sumar apoyos claves. 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
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Salvador, ahí nos está esperando a esta hora de la jornada, esta mañana de miércoles.

Ya son las 9:52, 9:52 con críticas desde la CUT. La Cámara de Diputados vota este miércoles proyecto que alza el sueldo mínimo. El vicepresidente de la multigremial, David Acuña, aseguró que el gobierno nuevamente le da la vuelta, la espalda a los trabajadores. La Cámara de Hacienda de la Cámara de Diputados aprobó el proyecto del gobierno que reajusta el salario mínimo en 14.553 pesos, cifra que elevaría el ingreso básico a poco más de 553 mil pesos. La iniciativa será visada este miércoles en la sala de cámara antes de continuar con el trámite del Senado. 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

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Escuchamos a Karol G y Grey, amiga mía.

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2: Vamos a revisar este aviso. Se comunica el sensible fallecimiento de don Hugo Iván Lobo Silva, que en paz descanse. Su velatorio se está realizando en la que fuera su casa habitación, ubicada en Población Eleuterio Ramírez, calle Julio Mon Salamanca, casa 88. Sus funerales se efectuarán hoy miércoles, saliendo al cortejo a las 15 horas desde la dirección antes mencionada hacia el cementerio de nuestra ciudad. Comunican sus familiares y funeraria Ebenezer.
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Ya son las 10:15, 10:16. Acaba de cambiar, 10:16. 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

ocasiones en las cuales es deseable tener un pituto. Para sacarse un parte en la carretera, para no hacer el servicio militar, para conseguir trabajo, para que lo atiendan inmediatamente en el hospital,

A continuación, veremos algunos nombres con los cuales se conoce el pituto. Movida, arreglín, compadrazgo, santos en la corte, paletear, influencia, contactos, tejemaneje, mover los palillos, arreglarse los bigotes, entrar por la ventana, ¡tengo un tío por ahí! Dependiendo las ocasiones y las instituciones, el pituto cambia de nombre. En la enseñanza básica se conoce como buena barra. En la enseñanza media como certificado médico. En las universidades como becas deportivas. En el trabajo como transferencia interna. En el amor como gancho. En los negocios grandes como propuesta pública. Y en los negocios chicos como, no importa señora, pero mañana me trae el envase, ¿ah? ¿Eh?

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1: Son las 10 de la mañana con 43 minutos. Escuchamos a Grupo Frontera, que va a estar en Chile, ¿eh? Va a estar en Chile. Son buenos estos, ¿eh? Sí, son buenos. Grupo Frontera. Son las 10 con 43 minutos en este día, miércoles 3. Maximiliano, muchas felicidades. Sí, Maximiliano, hoy día le saludamos a través de la radio Nahuel Buta FM. ¿Sabe que puede ingresar a nuestro Facebook? Y esperamos el me gusta, inmediatamente el me gusta, importante, ¿eh? Tenemos unas fotos espectaculares que le estamos promoviendo para que usted le coloque el me gusta, ¿ya? El amanecer que tiene nuestra provincia y especialmente sectores rurales de Curanilahue, y que usted puede ir colocándole nota, claro que sí, en el Facebook de la Radio Nahuel Buta. Ingresa a nuestro Facebook y vea las fotuguitos que están publicadas a través de su radio, Nahuel Buta FM, ¿ya? Importantísimo, ya está publicada estas fotografías de Curanilahue, ¿ya? Así que importantísimo el amanecer, sí, el amanecer. Esta vista de Natral hacia el Valle de Ramadilla, Buena Esperanza y Curanilahue. Se ve bonita las fotos. Así que importante para que usted el me gusta ahí nos va visitando en el Facebook de la radio. ¿Ya? Importante. Vaya viendo las fotos. Está linda el amanecer acá en nuestra provincia de Arauco. 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Alguien me decía, ¿A qué le toca la revisión técnica? Patentes terminadas en 3 este mes de junio. Así que si usted tiene que sacar la revisión técnica, patente 3, prepárese. Si usted patente 2 y no ha sacado la revisión técnica, si sale y lo fiscalizan, podría irse a corral, pues a corralón, porque su vehículo no está con los correspondientes permisos, así que no podría circular. Así que ojo con eso, patente 2, si no ha sacado la revisión técnica, hay que ir a sacar la revisión técnica hoy, ¿ya? Así que importante. Claro que hay que tener precaución porque es impresentable. Por eso esperamos que cuando se llama licitación se pueda ganar a alguien la licitación acá en la provincia de Arauco y especialmente en Curanilahue, que pueda cambiar el lugar donde está la planta de revisión técnica, porque es realmente deprimente ir a la revisión técnica de Curanilahue, porque el camino está en pésimas condiciones, si no me cree, bueno, no, es que este video lo hice para unos amigos, no lo hice para... sí, pero usted ingresa al parque y realmente está desastroso. Lleno de hoyos, cráteres, de todo ahí para ingresar al parque con mucho cuidado, con precaución. No, se va a echar el amortiguador, se le van a apagar las luces, producto del vaivén del camino, el ingreso al parque industrial donde está la revisión técnica. Hace unos días, ¿por qué le digo cuando se... Hace unos días conversé con el encargado de la provincia de Arauco, don Andrés Aguilera, que es representante del diputado, quien nos manifestaba que se va a llamar a licitación de las plantas de revisión técnica, y especialmente para Curanil Agua y Arauco. ¿Ya? Por eso decimos nosotros, ojalá que la que se gane se pueda puede ubicarse en una parte más cercana al ingreso, a lo mejor, y que reúna las condiciones, pues aquí estén también en el convenio mejorar el camino, ¿no? Mejorar el camino, ¿ya? Mejorar el camino. Es mucha la inversión que cada ciudadano de la provincia de Arauco deja acá en Curanil Agua, y debiera haber un mejoramiento al camino, ¿ya? Así que a la concesionaria que tiene acá en este momento, también, pues ¿sabes? Que haga un aporte. Sí, que haga un aporte ahí al mejoramiento para que los clientes que tienen que sacar la revisión técnica, que son muchos, muchos, muchos, algo dejen, algo dejen en este parque en la comuna de Curanil Agua. Buen datito, buen datito. Faltan 12 minutos para las 11 de la mañana. 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Son las 10:53, seguimos compartiendo, seguimos acompañando, seguimos entregando siempre lo mejor para usted a través del 103.9 Lebu, 88.3 Curanilahue y también a través de todo Chile, www.nahuelbutafm.cl. Alejandro Sanz y Elena Rose.

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4: ¿12 grados tenemos acá en la provincia de Arauco? Claro que sí, 12 grados tenemos acá en la provincia de Arauco. ¿Sabe que el gobierno hace un homenaje al creador de la leche Purita por ayudar a erradicar la desnutrición y ahora el desafío es la obesidad? El doctor Fernando Monkeberg Barros, creador de la leche Purita, fue homenajeado este martes en La Moneda por la labor de la erradicación de la desnutrición infantil. Bueno, este doctor, uno de los creadores de la leche Purita, que por muchos niños en nuestro país tuvieron el privilegio de alimentarse para ayudar a erradicar la desnutrición, y ahora el desafío es la obesidad, así lo dice, ¿no? Ayer fue este importante homenaje, los 50 años de la leche Purita, historia del alimento que erradicó la desnutrición en Chile. Premio Nacional al doctor Fernando Monkeberg, destinado a reconocer su iniciativa en nutrición infantil. Mira, qué bien, ¿eh? Qué bien. Premio Nacional de Medicina. A pocos días de cumplir 100 años, este destacado doctor, ¿ya? Fernando Monkeberg. Seguramente usted, yo, tomamos la leche Purita. Claro que sí. Purita, dicen por ahí. 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Escuchamos a Santa Feria junto a Macha a esta hora. Golpes en el corazón. Son las 11:18.

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1: ¿Sabe que la OCDE pronostica que Chile crecerá solo un 1.7 este año 2026? ¿Ya? Esa es la estadística. El nuevo informe económico de la OCDE alerta en deceleración del crecimiento en el país. Pasará de 2.6 el 2025 a 1.7 este 2026. Medio punto menos que el 2.2 pronosticado por el análisis previo de diciembre. 11:24, 11 de la mañana con 24 minutos, compartiendo junto a usted acá en la provincia de Arauco.

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Ya son las 11:38. Estábamos conversando con don Luis Pizarro, ¿no? Desde la capital, ¿no? Nos están escuchando allá en Santiago de Chile. Santiago, Chile. ¿Sabe qué? Anda buscando a un amigo que está por acá, por Curanilahue. A ver, vamos a pedirle si esta persona está en la sintonía o algún familiar para que se comunique con nosotros acá, ¿ya? Mire, se llama, la persona que estamos ubicando es don Juan Antonio Betanzo Sáez. Don Juan Antonio Betanzo Sáez. Si usted lo conoce, está por acá, pero de esta zona, especialmente en Curanilahue, me dice que está por acá, radicado parece, y quieren conversar con él, pues, son un grupo de amigos, un grupo de amigos, y lo están buscando a don Juan Antonio Betanzo Sáez, ¿ya? Así que si usted por estas cosas de la vida sabe de él, comuníquese con nosotros al 269-1257 de la radio. Bueno, tenemos el número telefónico del amigo ahí para que se puedan comunicar, ¿ya? 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Y sabe que hasta las 17:15 atienden en la tarde, hasta las 17:15, ¿ya? Bajaron 15 minutos, ¿ya? Así que para que usted lo sepa, información a esta hora. 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
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Miren Hernández. Querida,

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Son las 11 de la mañana y ya con 52 minutos, 11 con 52 minutos, sabe que ahí está pasando algo muy complicado en Cuba. Hay una tercera cadena hotelera que se va de Cuba y se une a una empresa que está abandonando raudamente la isla en Cuba. Cuba. Es la tercera cadena hotelera entonces que se va de Cuba. Bueno, sabe que se habla de que en julio vamos a tener alza de la energía eléctrica. En julio próximo se prevé la variación de las cuentas de la luz, que podrían llegar a un promedio de un 4.9% a nivel nacional. Sin embargo, el incremento no impactará de la misma forma a los hogares chilenos, mientras que algunos verán disminuciones en sus boletas, otros verán fuertes subidas. Un análisis de la Fundación Energía para Todos, buscando los últimos informes de la Comisión Nacional de Energía, estimamos que las ciudades de Puerto Montt, Valdivia, serán las capitales regionales más afectadas debido a los retrasos en proyectos de tramitación eléctrica que se han elevado en costo del suministro, ¿no? En tanto, Santiago, la región metropolitana, el aumento estaría cercano al promedio nacional, lo que aplicaría aproximadamente 2.000 pesos extra en una cuenta de luz promedio, aseguró. De acuerdo que el 4.9 proyecto se compone en 2.1, que corresponde a generación, junto a una variación preliminar de transmisión que llegará a un 2.8. And you're hitting me right between the eyes. And now... Así que vamos a ver qué va a pasar, pues, ¿eh? ¿Qué va a pasar con la cuenta de luz? Se va a subir, ¿eh? Va a subir. Bueno, para algunos buena noticia, mala noticia también para otros, porque se esperaba que el aumento fuera más alto. Se va a subir el sueldo mínimo como 14.000 pesos. La Comisión de Hacienda aprueba alza del sueldo mínimo. ¿Cuánto subirá? El proyecto que ahora será votado por la sala este día miércoles contempla un aumento reactivo desde mayo, ¿eh? El sueldo mínimo. Y esto pasa a la sala hoy día. También viene

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1: Solamente un minuto para las 12 horas mediodía en Chile. ¿Sabe que la protesta que de la Confech que en este momento están en las calles, hay problemas en la capital? Hay incidentes en esta jornada antes del mediodía en la capital. También Santiago cierran dos estaciones de línea 1, accidentes durante la marcha estudiantil en Santiago. Otra información que nos está llegando, Estados Unidos propone arancel de 12.5 contra Chile y otras docenas de países ante la falta de acción contra el trabajo forzado. Eso es lo que está proponiendo en este momento. Estados Unidos propone arancel de un 12.5 contra Chile y otros 12 naciones. Hacemos un alto. Ya seguimos aquí en la gran mañana de Nahuel Buta FM.

0: el ángel del Señor anunció a María.
1: Y ella concibió por obra y gracia del Espíritu Santo.
0: Dios te salve María, llena eres de gracia, el Señor es contigo. Bendita eres entre todas las mujeres y bendito es el fruto de tu vientre, Jesús.
1: Santa María, Madre de Dios, ruega por nosotros pecadores, ahora y en la hora de nuestra muerte. Amén.
0: He aquí la esclava del Señor.
1: Hágase en mí según tu palabra.
0: Dios te salve María, llena eres de gracia, el Señor es contigo. Bendita eres entre todas las mujeres y bendito es el fruto de tu vientre, Jesús.
1: Santa María, Madre de Dios, ruega por nosotros pecadores, ahora y en la hora de nuestra muerte. Amén.
0: Y el Verbo de Dios se hizo carne
1: y habitó entre nosotros.
0: Dios te salve María, llena eres de gracia, el Señor es contigo. Bendita eres entre todas las mujeres y bendito es el fruto de tu vientre, Jesús.
1: Santa María, Madre de Dios, ruega por nosotros pecadores, ahora y en la hora de nuestra muerte. Amén.
0: Ruega por nosotros, Santa Madre de Dios,
1: para que seamos dignos de alcanzar las promesas y gracias de nuestro Señor Jesucristo. Amén.
0: Oremos. Infunde, Señor, tu gracia en nuestros corazones, para que cuantos, por el anuncio del ángel, hemos conocido la encarnación de tu Hijo Jesucristo, por su pasión y su cruz, lleguemos a la gloria de su resurrección. Por Jesucristo nuestro Señor. Amén.

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0: Vamos revisando este aviso. Se comunica el sensible fallecimiento de don Hugo Iván Lobos Silva, que en paz descanse. Su velatorio se está realizando en la que fuera su casa habitación, ubicada en Población Eleuterio Ramírez, calle Julio Mon, Salamanca, casa 88. Sus funerales se efectuarán hoy miércoles, saliendo el cortejo a las 15 horas desde la dirección antes mencionada hacia el cementerio de nuestra ciudad. Comunican sus familiares y funeraria Ebenezer.
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Bueno, ingresa a nuestro Facebook, ¿eh? Tenemos esta fotografía, muchas personas ya la han visto, la fotografía que colocamos hace un rato atrás en el Facebook de la radio en Agualbuta FM, del el me gusta, ¿eh? Importante, revísela, cuéntenos qué le pareció la vista de Natral hacia el Valle de Ramadilla, Buena Esperanza y Curanilahue. Estas fotografías que están ahí, ¿eh? Están bonitas. Ingresa a nuestro Facebook de la Radio Agualbuta FM. Son las 12 horas con 13 minutos compartiendo junto a usted en todo Chile, www.nahuelbutafm.cl. Para todo Chile, claro que sí, ahí estamos acompañándole a usted.

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Bueno, hace un ratito atrás estábamos preguntando si usted conoce a don Juan Antonio Betanzo Sáez. Don Juan Antonio Betanzo Sáez, sabe que lo estamos tratando de ubicar. Hay amigos que quieren contactarse con él. Nos llamó don Luis para acá. Así que si usted, bueno, él es de Santiago, quiere comunicarse con su amigo don Juan Antonio Betanzo Sáez. Ya, así que si usted lo conoce, pásele el datito para que nos llame, para que venga acá a la radio. Ya, importantísimo eso. 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
2: Claro que sí, en este otoño la temperatura 15 grados, ¿eh? 15 grados a esta hora. Según la Dirección Meteorológica de Chile, podríamos llegar a los 16, podría subir un puntito más. Si sube todo, mejor. Le cuento que Serfocon Maquinaria Pesada nos informa de lo que pasa con el deporte. Sabe que el equipo más popular de Chile, Colo Colo, sabe que ahora hay un timonel que tiene la mayoría, es como el dueño, el 50 más 1, pero tiene más que el 50 más 1. Es el presidente de Blanco y Negro, Aníbal Moza. Se transformó oficialmente en el nuevo controlador de la concesionaria que rige el destino de Colo Colo, luego de que el martes finalizó la OPA, el proceso que deja a Moza con el 72% de las acciones de la sociedad anónima. Es el accionista más grande que tiene Colo Colo, el equipo más popular de Chile, el que lleva en el fútbol chileno, que parte con un receso. Recuerde que vamos a tener dos partidos amistosos. Este sábado vamos con un partido interesantísimo, donde vamos a ver el equipo chileno, la selección chilena, con Portugal, ¿sí? Con el equipo de uno de los jugadores más importantes, ¿verdad? De Portugal, que va a estar presente, ¿no? Y ahora, Aníbal Moza es el nuevo controlador de todo el equipo casi de Colo-Colo. Tiene el 72% de acciones de la sociedad anónima. Bueno, es el que tiene la mayoría de acciones. Se trata de este empresario de Puerto Mona, ¿sí? Quien Aníbal Moza, 72% de las acciones de Colo Colo. Serfocon Maquinaria Pesada nos informa qué pasa con el deporte. Hacemos un pequeño alto, ya volvemos.
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1: ¿Sabes que a las 13 horas tenemos noticias acá en la radio? Claro que sí, 13 horas noticias. Y terminadas las noticias, vienen las viejitas pero lindas canciones. ¿Ah? Claro que sí. ¿Se acuerda usted que el 2024 pasó un proceso muy difícil la región del Biobío? Se trata del cierre del acero acá, po, de Huachipato. ¿Se acuerda de eso? Bueno, se cerró un día en un año, 2024, el 16 de septiembre, a las 2 de la madrugada, con 20 minutos se apagaron el horno. Se detuvo oficialmente el horno que tenía Huachipato. Y con eso se desvincularon también muchas personas producto de esto, ¿no? Un total de 20.000 empleos directos e indirectos se vieron comprometidos con el cierre de Huachipato en la comuna de Talcahuano. No sé si usted tenía o tiene algún familiar que trabajó en Huachipato y que lamentablemente quedó sin trabajo, ¿no? Quedó sin trabajo esta compañía. Bueno, se está hablando hoy que CAP confirma que Huachipato podría volver a funcionar. Hay empresas interesadas en comprar la siderúrgica y echarla a andar. Así que ojalá todo se dé, todo se pueda realizar. Se está trabajando en secreto, digámoslo así, para que pueda darse muy pronto una respuesta positiva, ¿no? Que ojalá que esta compañía siderúrgica de Huachipato pueda nuevamente renacer, pueda dar más trabajo y volver a funcionar. Sería extraordinario, sería espectacular, ¿ya? Sería espectacular eso para la región del Biobío. Y así soñamos, ¿por qué no soñamos con eso? Y que el día de mañana podríamos tener de vuelta el Colorado, sería espectacular, ¿ya? Y lo otro es fortalecer lo que es la Foracho en Chilí, para saber qué va a pasar con la Foracho en Chilí. Claro que sí, ojalá que funcione, que trabaje. Me gustaría preguntarle a algún concejal si se ha reunido con la gerencia acá para ver cómo va el tema de cuándo vuelven los trabajadores a sus trabajos ahí en la Foracho en Chilí, acá en la comuna de Curanilao. Necesitamos más trabajo, que se mueva la industria, dicen todos, ¿no? 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Le pasamos este buen datito que le podemos entregar a esta hora. 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
1: ¿Saben que faltan 14 minutos para las 13 horas, 1 de la tarde? 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Sabe que tengo un saludito muy, pero muy cariñoso. Nos estábamos hace un ratito conversando con la señora Rachel Castillo. Un saludo para usted, señora Rachel. Pero ella quiere saludar en forma muy, pero muy cariñosa a su hermano, a su hermanito, dice, que hoy está de cumpleaños. Está cumpliendo hermosos años, ¿ah? ¿Eh? Sí, un saludo para su hermano Tito Castillo, que vive en Cerro Verde ahí. Don Tito, un saludo muy, pero muy cordial. Ojalá que haya tomado un buen desayuno, un buen almuerzo nomás ahí. Está cumpliendo 88 años, ¿ah? ¿Eh? Le saluda su hermana Rachel Castillo, ¿no? En forma muy, pero muy cariñosa. Para usted y le dedica esta linda canción de Pimpinela, en lo bueno y en lo malo, hermanos, ¿eh? En vivo. Joaquín y Lucía ahí cantándonos.
2: Y ya casi llegando al final del show. Hay que ir a dormir, ¿no? Hay una canción que también es parte muy especial nuestra, porque nosotros aquí arriba jugamos a ser muchos personajes, interpretamos muchos papeles, pero si hay una canción que no hace falta actuarla, simplemente hablarla, contarla, es la que viene ahora y está dedicada especialmente a todos los que tengan hermanos. Los tengan lejos, cerca, pero en el corazón, que es el lugar sin duda donde hay que llevarlos siempre. Para todos ellos y para todos ustedes, esta que es nuestra vida, nuestra historia, hermanos, en lo bueno y en lo malo.

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1: Son las 12 horas con 53 minutos. Sabéis que estaba enterándome recién de una nueva normativa, especialmente para el transporte. Usted que tiene bus, ¿ya? Usted que tiene bus y a lo mejor su bus tiene dos puertas, ¿ya? Mire, este martes 2 de junio se publicó en el diario oficial, ayer se publicó en el diario oficial, la nueva normativa que modifica la ley de tránsito para aumentar las sanciones para quienes cometan evasión en el transporte público, incluyendo medidas como la prohibición de comprar entradas y acceder a espectáculos de fútbol profesional. ¿Qué significa? Prohíbe subir por la puerta trasera. Esto dice la nueva ley sobre evasión de transporte público. Así que a lo mejor usted tiene hijos estudiando en Concepción. Ayer comenzó esta nueva ley que prohíbe que las personas ingresen por la puerta trasera en estos taxibuses, ¿no? Tendrá que ser solamente por la puerta delantera, ¿ya? Solamente por la puerta delantera. La ley número 21.816, bautizada como Paga tu pasaje, así se llama esa ley, Paga tu pasaje. Así que fue despachada a ley el pasado 8 de abril. Ya cuenta con toma de razón de Contraloría General de la República. Así que comenzó ya a regir esta normativa, esta nueva ley acá en nuestro país. Se llama Paga tu pasaje. Es la ley número 21.816, ¿ya? Para quienes tomen bus, acá a lo mejor no en Curanilagua, pero a lo mejor en Concepción. Esto es la nueva ley que comienza a regir. Paga tu pasaje, importantísimo, ¿ya? Y comienza a regir esta nueva ley, ¿ya? Prohíbe subir por la puerta trasera. Esto dice la nueva ley sobre evasión en el transporte público. Wow. Nos vamos. Le damos las gracias. Ya vienen las noticias, ¿eh? Quédese con nosotros a través de su radio Nahuel Buta FM.

Tres minutos para las 13 horas, 1 de la tarde. Me iba, pero volví. ¿Sabe qué? Atención, comunidad de Curanilahue. Mañana, jueves 4 de junio, se suspenderá el tránsito por el puente Ignacio Serrano por reparación de y mejoración del puente. Atención conductores, mañana viene la reparación del puente tan anhelado por muchos conductores. Gracias a la municipalidad, porque va a reparar el puente. Obras ahí. Va a ponerle ñeque mañana entonces para mejorar este puente. Opciones de tránsito: Ismael Jara, Isabel la Católica y hasta Efraín Centeno. Ya mañana, jueves 4 de junio. Mañana 4 de junio se suspende entonces el tránsito en el puente Ignacio Serrano por razones de reparación. Es información que nos llega de la municipalidad. El corte será desde las 8 de la mañana. Primera instancia durará 4 días. La interrupción incluye a peatones también. Así que se va a hacer un mejoramiento. Qué bueno. Con estas noticias nos vamos. Ahora sí, nos vamos. Ya llegan las noticias en la radio.

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3: Hola, ¿cómo están? Soy María Belén Araya y les doy la bienvenida a este informe de noticias, donde hablaremos sobre el ministro Arrau, que presenta plan de seguridad con 3 ejes y 39 acciones operativas. También abordaremos el cuestionamiento del Colegio de Profesores a la Ley de Escuelas Protegidas y pidió abordar causas de la violencia escolar. También sabremos del desempleo femenino. Alcanzó un 10,5% y expertos advierten barreras para la contratación de mujeres.
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3: El gremio docente criticó la recientemente aprobada ley Escuelas Protegidas, señalando que sus medidas se enfocan en controlar los efectos de la violencia escolar y no en resolver los factores que la originan. El informe completo lo tiene Pablo Ortiz.
4: El Colegio de Profesoras y Profesores reiteró sus reparos al proyecto de escuelas protegidas, recientemente despachado a ley, asegurando que la iniciativa impulsada por el gobierno tiene un carácter principalmente comunicacional y no aborda las causas profundas de la violencia que afecta a las comunidades educativas. El presidente del gremio, Mario Aguilar, sostuvo que las medidas contempladas en la normativa apuntan a enfrentar las consecuencias del problema, pero no garantizan la solución efectiva a largo plazo.
5: Se aprobó el proyecto de ley Escuelas Protegidas, que así es el...

0: nombre comunicacional que le dio el gobierno. Nos parece que este es un proyecto que tiene un fin más bien comunicacional. Es más bien efectista que vaya a tener real efectividad para resolver el problema de la violencia. ¿Por qué? Porque aborda los efectos, pero no aborda las causas. Se remite, ¿no es cierto?, a controlar el acceso, a poner pórticos, revisión de mochilas, más sanciones. Todo eso tiene que ver con los efectos. Pero ¿qué pasa con las causas? Eso es lo que nosotros hemos levantado, eso es lo que dijimos en el Parlamento, eso es lo que hemos dicho públicamente, eso lo dijimos a la propia ministra y al subsecretario. Y el problema de la violencia tiene un origen que es mucho más profundo.
1: Según el dirigente, uno de los factores centrales que requiere atención es la salud mental de los estudiantes y miembros de las comunidades escolares. Fenómeno que calificó como grave y que se ha profundizado en los últimos años. Si bien la iniciativa fue despachada a ley, desde la oposición hicieron tres reservas de constitucionalidad, algo que fue desdramatizado por la ministra de Educación, María Paz Arzola.
2: Bueno, nosotros estamos tranquilos con lo que se ha discutido, con lo que se ha tramitado, y pensamos que la reserva constitucionalidad es parte del proceso. Los parlamentarios están en su legítimo derecho de poder recurrir a este tipo de instancias, pero nosotros estamos tranquilos, hemos estudiado bien en las disposiciones que contiene este proyecto o esta ley, así que estamos solamente esperando para poder, digamos, poner a disposición de los colegios las herramientas que son necesarias. Este proyecto ofrece herramientas, viene a formalizar prácticas a los que los colegios ya están teniendo que recurrir y por lo tanto necesitamos avanzar con ellas cuanto antes.
1: ¿Qué dicen los especialistas de esta iniciativa? Bueno, Mauricio Bravo, vicedecano de la Facultad de Educación de la Universidad del Desarrollo, manifestó que es un avance necesario.
3: La aprobación de la ley Escuelas Protegidas es un avance necesario para recuperar entornos seguros de aprendizaje. Entrega mayores herramientas a las comunidades educativas para actuar frente a hechos graves de violencia, aunque se debe complementar con el fortalecimiento de la prevención, la convivencia escolar y el apoyo a estudiantes y docentes.
1: Desde el Magisterio insistieron que cualquier estrategia destinada a reducir la violencia escolar debe incluir políticas de fondo orientadas a prevenir sus causas, fortaleciendo el bienestar socioemocional, la convivencia y las condiciones sociales que afectan a niños, niñas y adolescentes.

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1: La tarde del martes comenzó en el Teatro Centenario de La Serena el Encuentro Nacional de Alcaldes y Alcaldesas, instancias que reunirá durante 4 días a autoridades comunales de todo el país para debatir los principales desafíos del municipalismo. El presidente de la Asociación Chilena de Municipalidades y alcalde de Zapallar, Gustavo Alessandri, señaló que la convocatoria busca generar un espacio de diálogo posterior a la cuenta pública. Tras el primer día, los alcaldes de Coquimbo, Alimano Ucheri y de Maipú, Tomás Bodanovich, entregaron declaraciones.
2: Nosotros, en primer lugar, un orgullo recibir a todos los alcaldes y alcaldesas acá en la región de Coquimbo. Acá el municipalismo se ha caracterizado por tener una visión común en la lucha constante de mayor independencia, mayor cantidad de recursos, de poder generar políticas públicas que le mejoren la calidad de vida, entendiendo que somos la puerta de entrada de todos los problemas de nuestros vecinos y vecinas.
3: Yo creo que es importante decir que los municipios de Chile estamos en estado de alerta. Hoy día se está proponiendo una reforma que, por cuidarle el bolsillo a unos pocos y a quienes tienen más ingresos en el país, se están poniendo en riesgo los presupuestos, las políticas y los programas de todos los municipios de todo Chile.
1: Entre los temas que marcarán la agenda destacan el financiamiento municipal, el Fondo Común Municipal, el impacto de las contribuciones y las necesidades de descentralización. La programación contempla además exposiciones de autoridades de gobierno, entre ellas el Ministerio de Vivienda y Urbanismo, Iván Puduje, y el ministro secretario general de la presidencia, José García Ruminot, quienes participarán durante la jornada del jueves.
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1: La Seremi de Salud confirmó 10 focos de mosquito Aedes aegypti en el sector norte de la ciudad. Equipos sanitarios mantienen labores de fumigación y vigilancia mientras reiteran el llamado a eliminar recipientes con agua para evitar la proliferación del vector.
0: La región de Valparaíso.
1: Vecinos de Gómez Carreño denunciaron una serie de robos de medidores de agua que ya suma 10 casos en menos de 2 meses. Dirigentes cuestionan la respuesta policial, mientras que Carabineros anunció patrullajes preventivos en los sectores afectados.

0: El desempleo femenino llegó a 10,5% en el trimestre febrero-abril de 2026, su nivel más alto en un año, reabriendo el debate sobre las barreras laborales que enfrentan las mujeres y los incentivos para promover su contratación. El informe completo lo tiene Paula Santander.
1: Chile registró una tasa de desempleo femenino de 10,5% durante el trimestre de febrero-abril de 2026, superando ampliamente la desocupación general del país, que alcanzó un 9,1%. La cifra refleja una brecha persistente en el mercado laboral, donde más mujeres buscan empleo, pero no logran incorporarse al trabajo formal al mismo tiempo. Según especialistas del ámbito laboral, parte del problema estaría asociado a una estructura normativa que, aunque busca proteger la maternidad y la conciliación familiar, termina generando costos y obligaciones que algunos empleadores perciben como desincentivos para contratar mujeres, especialmente madres de niños pequeños. Así lo reveló Marta Meneses, gerente general del área laboral de Auditeris.com.
2: La pregunta honesta que debemos hacernos es: ¿qué incentivo genera nuestra normativa para poder contratar mujeres? Y la respuesta es: ningún. Esperar que el marco regulatorio cambie no es una estrategia. Las empresas pueden tomar decisiones hoy. Por ejemplo, pueden revisar sus planes de selección de personal para eliminar ciertos sesgos. También pueden eliminar las brechas salariales entre hombres y mujeres y pueden generar flexibilidades horarias tanto para hombres y mujeres para que ambos se puedan hacer cargo del cuidado de los hijos.
1: Frente a este escenario, se plantea que las empresas pueden adoptar medidas inmediatas para favorecer una mayor participación femenina. La experiencia internacional muestra que los países con mejores indicadores de igualdad laboral combinan protección social, corresponsabilidad parental y políticas que reducen los costos asociados al cuidado infantil. Especialistas coinciden en que avanzar en esa dirección permitiría aprovechar una importante reserva de talento femenino que hoy permanece subutilizada en el mercado laboral chileno.
0: El ministro de Seguridad Martín Arrau presentó ante el Senado el denominado Plan Operativo de Seguridad Pública, iniciativa que busca orientar las acciones del gobierno frente al avance del crimen organizado, la violencia y la sensación de inseguridad que afecta a distintos sectores del país. La estrategia se estructura en tres ejes principales: prevención del delito, recuperación del control territorial y fortalecimiento institucional. Así lo explicó el secretario de Estado.
3: Un plan que se estructura en tres pilares: la prevención, el control e institucionalidad, y en siete focos de gestión específicos, con tareas, con fuerzas de tarea. También incluimos algunos, cerca de 25 proyectos de ley que vamos a priorizar e ingresar, dependiendo del caso. Un plan bastante extenso.
0: Entre las medidas destacadas figura la prevención del reclutamiento de menores por organizaciones criminales, el fortalecimiento de la protección de fronteras y rutas críticas, el combate al crimen organizado mediante fuerzas de tareas especializadas y un mayor control de cárceles y del sistema penal, algo que fue valorado por el diputado de la UDI, Guillermo Ramírez.
4: Acá hay un plan que es claro y es contundente. El ministro habló de tres ejes prioritarios, de siete ámbitos de acción. Habló de 25 proyectos de ley que se van a presentar en los próximos días. Creo que los chilenos tienen que estar tranquilos, que a pesar de que los gobiernos muchas veces tienen que ocuparse de cosas que no estaban dentro de sus planes, el timón del presidente Kast sigue firme en la ruta que le propuso a los chilenos, es decir, sigue firme en cumplir con su promesa de darle seguridad a los chilenos.
0: El plan también contempla una agenda legislativa prioritaria con 26 proyectos de ley. Entre ellos se incluyen iniciativas sobre flagrancia, expulsión de extranjeros que cometan delitos y ley antiencapuchados, fortalecimiento de gendarmería, modernización de carabineros, seguridad en el metro y nuevas facultades para las Fuerzas Armadas en estados de excepción. Quien también tuvo palabras fue el senador Matías Walker, quien cuestionó al ministro de Seguridad Pública, Martín Arrau, por la salida del ex subsecretario Andrés Joanet.
5: Un trabajo del ex subsecretario de Seguridad, Andrés Joanet, durante 83 días. Y sin embargo, el ministro de Seguridad le pide la renuncia a las 7:30 a.m, cuando es el presidente de la República el que tiene que solicitarle la renuncia a los subsecretarios. Yo solamente quiero agradecer la labor incansable y el trabajo con el Congreso Nacional del ex subsecretario de Seguridad, Andrés Joanet.
0: Según cifras entregadas por la cartera, la propuesta considera 39 acciones operativas, 3 ejes estratégicos y una conducción centralizada para el Ministerio de Seguridad. Arrau llama al Congreso a colaborar en la tramitación de las iniciativas, señalando que la seguridad requiere acuerdos amplios para enfrentar los desafíos que plantea la delincuencia organizada.
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0: Un incendio destruyó por completo la escuela rural Lucila Godoy Alcayaga del sector El Maño. El establecimiento unidocente atendía a 10 estudiantes de enseñanza básica y contaba con una sala multigrado, laboratorio, cocina y oficinas administrativas. Hasta acá dejamos el resumen informativo. Nos volvemos a encontrar en una
6: próxima. 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
1: Hola, ¿qué tal? Muy buenas tardes, compartiendo las viejitas pero lindas canciones aquí en Radio Nahuelbuta FM. A esta hora recibimos la mejor música para usted a través de su radio. De lunes a sábado le acompañamos aquí en la número uno de la provincia de Arauco, Nahuelbuta FM. 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

Y llegó el momento de separarnos. Muchas gracias por la sintonía, por estar junto a nosotros aquí en Las Viejitas Pero Lindas Canciones a través de Radio Nahuelbuta FM 88.3. 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Buenas tardes.

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1: 14 horas. 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

Hola, amigos y hermanos, les saludo en el nombre del Señor en esta tarde tan linda, llena de solcito. Y por supuesto agradezco su compañía para nuestro programa La Fe para un Mundo Mejor. Nuestro tema es ¿quién es el hombre? Y vamos buscando respuestas en la palabra de Dios. Así que les invito a que iniciemos nuestro encuentro, como siempre, en el nombre del Padre, del Hijo y del Espíritu Santo. Y pidamos que sea justamente el Espíritu Santo de Dios quien nos guíe, nos ilumine con su conocimiento, para que también nosotros podamos entender lo que nos quiere enseñar. Lo vamos a hacer escuchando el tema musical, como siempre, que nos regala Alversio.

Gracias, Alversio, con esta hermosa canción del Espíritu Santo quedamos súper, súper motivados y también como introducción a lo que ya estamos viendo, la vida del Espíritu Santo en nuestras propias vidas. Y nos dice la hermosa canción que necesitamos tanto del Espíritu Santo para que nos toque, para que nos llene, para que nos visite, para que nos restaure. Qué bueno, gracias, muchas gracias por el tema. Bueno, volviendo al tema nuestro, la semana pasada iniciamos con el texto bíblico de la venida del Espíritu Santo en Pentecostés, derramando sobre los apóstoles su fuego y dando el nacimiento a nuestra iglesia. Hoy retomamos recordando el nombre, el apelativo y los símbolos del Espíritu Santo. Nos quedamos en el símbolo del óleo, de la unción. Eso fue lo último que vimos. Así que les invito a que continuemos viendo estos símbolos, ¿ya? El simbolismo de la unción, nos decía, con el óleo es también significativo del Espíritu Santo, hasta el punto que se ha convertido en sinónimo suyo. Es decir, decimos espíritu, decimos unción. En la iniciación cristiana, en el signo sacramental de la confirmación, llamado también en las iglesias de Oriente crismación, es lo que también nosotros recibimos cuando hicimos este sacramento de la confirmación. Bueno, esa es la unción. Quedamos ungidos con este aceite para ser cada día más parecidos a Cristo Jesús. Veamos ahora el símbolo del fuego. Mientras que el agua significaba el nacimiento y la fecundidad de la vida dada en el Espíritu Santo, el fuego simboliza la energía transformadora de los actos del Espíritu Santo. Todo lo que hace el Espíritu Santo en cada una de las personas, esa energía transformadora es gracias a él. Bueno, vamos a ver ahora, eso es el fuego. Que nos quedemos con una sola idea fuerte para que nos ayude a entenderlo. El fuego es esa energía transformadora. Cuando dice Jesús que quiere enviar el fuego y que acabe con todo, no es que quiera producir un incendio y que se acabe el mundo, sino que quiere que haya una energía en nuestros corazones, en nuestras vidas, en nuestros seres, para que transformemos nuestra propia vida, pero también ayudemos a transformar para el bien la vida de los demás. Eso nos quiere decir el fuego, ¿ya? La nube y la luz, este es otro símbolo. Estos dos símbolos, la nube y la luz, son inseparables en las manifestaciones del Espíritu Santo. Dice que desde las teofanías del Antiguo Testamento, ¿qué eran las teofanías? Las teofanías son las manifestaciones o las apariciones visibles de una divinidad, en este caso de nuestro Padre Dios. Esa es una teofanía, ya. Entonces dice que desde la teofanía del Antiguo Testamento, la nube, unas veces oscura, otras luminosa, por eso nos habla de luz, revela al Dios vivo y salvador, tendiendo así un velo sobre la trascendencia de su gloria. ¿Dónde se presenta esta nube? Con Moisés en la montaña del Sinaí, y eso lo cuenta el Éxodo 24. También vemos esta nube y esta luz en la tienda de reunión, que era esa tienda como sagrada donde entraba Moisés nomás, y cuando una de las personas del pueblo quería hablar con él, tenía que acercarse a esa tienda para poder tener un diálogo sobre el Señor.
Entonces ya vemos la presencia de la nube en el Antiguo Testamento, ¿cierto? Con Moisés en la tienda de las reuniones, pero también durante la marcha por el desierto. A mí me encanta esto, dice que la nube se detenía y el pueblo se detenía. La nube seguía en marcha y el pueblo seguía en marcha. Es decir, la presencia de Dios animaba a este pueblo y lo iba haciendo caminar por el desierto. Bueno, también se ve con Salomón en la dedicación del templo. Acuérdense que Salomón es el hombre de que al final terminó construyendo ese templo tan grande para el Señor, por supuesto. Y eso está en la Primera de Reyes. Entonces, estas figuras de la nube y la luz finalmente son cumplidas por Cristo en el Espíritu Santo. Él, como nube, como luz, es el que desciende, el Espíritu Santo, es el que desciende sobre la Virgen María y la cubre con su sombra, dice, para que ella conciba y dé a luz a Jesús. También vemos esta luz esplendorosa en la montaña de la Transfiguración. Es el Espíritu Santo que vino en una nube y cubrió con su sombra a Jesús, a Moisés, a Elías, a Pedro, a Santiago y Juan. Y se oyó esa voz desde la nube que decía: este es mi hijo, mi elegido, escúchenle, o escuchadle, dice también en Lucas 9. Es finalmente la misma nube la que ocultó a Jesús a los ojos de los discípulos el día de la ascensión, y eso nos cuenta Hechos 1:9, y la que no, y la que lo revelará como hijo del hombre en su gloria el día de su advenimiento, el día de su llegada, el día de su venida. Eso es el advenimiento, ¿ya? La segunda venida, la segunda venida. Bien, entonces ya hemos visto el óleo, que es ese aceitito especial, el fuego, la nube y la luz. Vamos a otro: el sello. Todos estos símbolos son del Espíritu Santo. Ya. El sello, nosotros sabemos lo que es un sello, ¿cierto? Nosotros lo podríamos reemplazar hoy día por un timbre. Se coloca el timbre y queda listo el certificado. Ahí tiene validez. Bueno, el sello es un símbolo cercano también, dice, a la de la unción. En efecto, es Cristo a quien Dios ha marcado con su sello. Es Cristo, marcado entonces por Dios con el sello del Padre. Y el Padre nos marca también con Él, con su sello, a nosotros. Como la imagen del sello indica el carácter indeleble de la unción del Espíritu Santo en los sacramentos del bautismo, de la confirmación y del orden. ¿Cuál es el sacramento del orden? Estos son los sacerdotes, ¿cierto? O obispos cuando ascienden, en fin, ya. Entonces, este sello, esta marca, va en los sacramentos. Cada uno de los sacramentos tiene la presencia de este sello, ya. Esta imagen entonces se ha utilizado en ciertas tradiciones teológicas. Teológicas es... Teo significa Dios, en ciertas tradiciones con el nombre de Dios, para expresar el carácter imborrable impreso por estos tres sacramentos, los cuales no pueden ser reiterados. Es decir, nadie se puede bautizar dos veces, nadie se puede confirmar dos veces, nadie puede recibir el orden dos veces. Por lo menos eso es lo que dice la Iglesia Cristiana Católica. Pero bueno, cada persona tiene que ir indagando cómo es su fe y cómo la tiene que vivir en la iglesia a la que pertenece, a la que se siente convocado, ¿cierto? Ya. Entonces, símbolo, otra vez, la unción, el fuego,
la nube y la luz, el sello. Vamos a otro. La mano. Esto sí lo hemos visto muchas veces. La mano, imponiendo las manos, Jesús cura a los enfermos, ¿cierto? Bueno, imponiendo las manos, Jesús bendice a los niños. Y en su nombre, en el nombre de Jesús, los apóstoles también hacían lo mismo. Más aún, mediante la imposición de manos de los apóstoles, el Espíritu Santo nos es dado, como nos dice en Hechos 8. Y en la carta a los Hebreos, la imposición de las manos figura en el número de los artículos fundamentales de su enseñanza. Nos dice Hebreos 6:2. Este signo de la efusión todopoderosa del Espíritu Santo, la Iglesia lo ha conservado en sus epíclesis sacramentales. ¿Qué es esta palabra tan difícil? Epíclesis sacramentales. Es, ahora vamos a estar más pendientes, es la oración litúrgica mediante la cual el sacerdote invoca a Dios Padre para que envíe al Espíritu Santo en el momento de la consagración. Esa es la famosa epíclesis sacramental. ¿Ya? Eso. Bueno, entonces ya vemos que la mano es tan importante porque a través de sus manos Jesús va curando a los enfermos, los apóstoles hacen lo mismo. Nuestros hermanos también en la iglesia evangélica imponen sus manos para ungir. Los sacerdotes también hacen lo mismo. El obispo igual cuando impone, cierto, un sacramento. Bien. El dedo. El dedo de Dios. Por el dedo de Dios expulso yo, dice Jesús, los demonios. Jesús los dice. Por el dedo de Dios expulso yo los demonios. Eso está en Lucas 11. Si la ley de Dios ha sido escrita en tablas de piedra, por el dedo de Dios, la carta de Cristo entregada a los apóstoles está escrita no con tinta, sino con el Espíritu de Dios vivo. No en tablas de piedra, sino en las tablas de carne del corazón. Es decir, Jesús, a través de su Espíritu Santo, nos va enseñando y nos va dejando todo lo que Él quiere que aprendamos en el corazón. Ya no tenemos tablas de piedra. El corazón de repente se nos pone de piedra, pero el Señor tiene paciencia, y sigue haciendo que nuestro corazón se ablande de a poquito para que Él pueda entrar. El dedo de Dios. Ya. Bien. La última, la paloma. Al final del diluvio, la paloma soltada por Noé vuelve con una rama tierna de olivo en el pico, signo de que la tierra es habitable de nuevo. ¿Se acuerdan del diluvio, cierto? Esta arca que estuvo no sé cuánto tiempo en el agua con los animales y con Noé y su familia. Y pensaba el pobre que iban a vivir toda la vida en el agua, pero como era inteligente por el Espíritu Santo, envió una paloma para que a ver cuánto tiempo demoraba en volver, y la palomita parece que volvió dos veces sin nada, lo que significaba que no había tocado tierra, pero que a la tercera vez volvió con esta ramita tierna de olivo en el pico. Ya. Y eso significaba que ya estaban cerca de tierra. Bonito esto. Bueno, la palomita la vemos ahí entonces, como mostrando ya, como signo del Espíritu Santo, que había vida nueva, que se podía empezar de nuevo como pueblo. También vemos a la palomita cuando Cristo sale del agua de su bautismo. El Espíritu Santo, dice, en forma de paloma, baja y se posa sobre él. Eso está en Mateo 3. El Espíritu desciende entonces en la figura de esta paloma y reposa en el corazón purificado de cada uno de los bautizados. Es lindo esto porque cada uno de nosotros los bautizados también recibimos en un minuto
esta efusión del Espíritu Santo. Yo te bautizo, dice el sacerdote, en el nombre del Padre, no en nombre mío, no en el nombre de la guagua, sino en el nombre del Padre y del Hijo y del Espíritu Santo. Bien, esos son ya los variados símbolos que representan al Espíritu Santo en las diferentes celebraciones que habremos estado presentes muchas veces nosotros en nuestra vida, en nuestra iglesia. La paloma, el dedo, la mano, el aceite, ¿ya? Bueno, el Espíritu Santo y la palabra de Dios en el tiempo de las promesas. Este Espíritu lo vimos ahora como símbolos, pero también está presente en la palabra de Dios. Desde el comienzo hasta la plenitud de los tiempos, es decir, hasta la llegada de Cristo Jesús, la misión conjunta del Verbo de Dios y del Espíritu del Padre permanece oculta, pero activa. En todo el Antiguo Testamento no podemos decir que Dios Padre estaba haciendo tal cosa fuera de la compañía que hace al pueblo de Dios mientras caminaba. Pero Dios nunca está quieto. Dios siempre está trabajando. Mi Padre trabaja, dice Jesucristo, y yo también. Entonces el Espíritu de Dios preparaba entonces el tiempo del Mesías. Ya. Lo vamos a ver un poquito más adelante. El Espíritu entonces está en la palabra de Dios, está en las promesas de Dios, está también en los profetas. La fe de la iglesia entiende aquí a todos los que fueron inspirados por el Espíritu Santo en el vivo anuncio y en la redacción de los libros santos, tanto del Antiguo como del Nuevo Testamento. La tradición judía distingue la ley, es decir, los 5 primeros libros del Pentateuco, los profetas, que nosotros llamamos los libros históricos y proféticos, y los escritos. Entonces, todos los libros que encontramos en nuestra iglesia para la formación de nuestra fe, se sabe que están inspirados por el Espíritu Santo. Hasta aquí, eso es lo que nos ha dicho siempre la iglesia. Y el que quiera indagar, por supuesto, es libre de hacerlo para comprobar, para aumentar su fe. Eso. Por lo tanto, también el Espíritu de Dios está en la creación. La palabra de Dios y su soplo están en el origen del ser y de la vida de toda criatura. Eso nos lo dice el Salmo 33, después en Génesis también, cierto, 1. El Génesis dice que en el principio todo era caos y no había luz, pero el soplo de Dios estaba sobre las aguas. Siempre dice es el soplo, es decir, el Espíritu Santo. Es justo que el Espíritu Santo reine, santifique y anime la creación, porque es Dios consustancial al Padre y al Hijo. Es decir, el Espíritu Santo, el Padre y el Hijo son iguales, como Dios. Son tres personas distintas, pero un solo Dios. Otra enseñanza del catecismo. Así lo repetíamos siempre. Bueno, vamos a un temita musical para que no se cansen tanto.

Bien, entonces, estamos viendo la presencia del Espíritu Santo en la palabra de Dios, en la creación, en el espíritu de las promesas, en las teofanías. Ya dijimos que teofanía era la manifestación, la presencia de Dios, en el reino, en el exilio, pero también lo vemos al Espíritu Santo en la espera del Mesías. Vamos a ver cómo es eso, cómo esperaban al Mesías el pueblo de Israel. He aquí que yo lo renuevo, dice Isaías 43:19. He aquí que yo lo renuevo. Dos líneas proféticas se van a perfilar. Una se refiere a la espera del Mesías, la otra al anuncio de un espíritu nuevo. Y las dos convergen en el pequeño resto, el pueblo de los pobres, como nos dice Sofonías 2, que aguardan en la esperanza la consolación de Israel y la redención de Jerusalén. Aquí hay una cosa muy bonita. Una se refiere a la espera del Mesías. El pueblo de Israel esperaba al Mesías. Y la otra al anuncio del Espíritu Nuevo. Y dice que las dos sirven para mostrar o para hacerse presente en el pequeño resto, el pueblo de los pobres. ¿A qué se refiere el pequeño resto, el pueblo de los pobres? Entre todo el pueblo entero de Israel, muchos fueron infieles en la marcha del desierto y se fueron quedando con los pueblos vecinos que habían por ahí, formaron sus propias familias y no siguieron con el pueblo. Pero hubo un grupo que siguió hasta el final, y es el grupo de los Anawin, o los justos, los pobres justos, o Anawin. A eso se refiere al pequeño resto. No era todo el pueblo, no fue todo el pueblo fiel a Dios al final, sino un pequeño resto. Y eso esperaban con el corazón abierto la venida del Mesías. Y ya hemos visto cómo Jesús cumple las profecías que a él se refieren. Vamos a ver entonces aquellas en que aparece sobre todo la relación del Mesías y de su espíritu, que es lo que estamos viendo. Los rasgos del rostro del Mesías esperado comienzan a aparecer ya en el libro de Emmanuel, Isaías 6, cuando Isaías vio la gloria de Cristo, que nos dice especialmente en Isaías 11. Isaías vio la gloria del Señor, qué hermosura tiene que haber sido eso. Bien, ¿qué nos dice ese texto tan bonito? Dice: saldrá un vástago del trono de Jesé, y un retoño de sus raíces brotará. Reposará sobre él el espíritu del Señor, espíritu de sabiduría e inteligencia, espíritu de consejo y de fortaleza, espíritu de ciencia y temor del Señor. ¿Quién es ese vástago que va a salir del tronco de Jesé? Jesucristo. Y un retoño de sus raíces brotará, Jesucristo. Y reposará sobre él el Espíritu del Señor. ¿Sobre quién? Sobre Jesucristo, que es el que tiene el espíritu de sabiduría, inteligencia, consejo, fortaleza, ciencia y temor de Dios. Mire qué lindo, aquí está lo que nosotros hemos aprendido desde el Catecismo. Está en Isaías 11:1-2. Los rasgos del rostro del Mesías. Así es, ese es el rostro de Cristo Jesús. Los rasgos del Mesías se revelan sobre todo en los cantos del siervo. Esto lo vemos mucho en el tiempo de que se nos acerca de la Semana Santa, ¿ya? Los cantos del siervo.
Y también en Isaías 49, también sale eso en Isaías 50. Estos cantos anuncian el sentido de la pasión de Jesús, ¿cierto? Cuando ya va a empezar toda su pasión, su muerte, su resurrección. Todo el sentido de la pasión de Jesús, e indican así cómo enviará el Espíritu Santo para vivificar a la multitud, no desde fuera, sino desposándose con nuestra condición de esclavo. Jesús no es que va a estar en la nube para hacerse santo, sino que se santifica con nosotros, tomando sobre sí nuestra muerte, para comunicarnos su propio espíritu de vida. Por eso Cristo inaugura el anuncio de la buena nueva haciendo suyo este pasaje de Isaías. Dice Jesús: el Espíritu del Señor está sobre mí porque me ha ungido. Me ha enviado a anunciar a los pobres la buena nueva, a proclamar la liberación a los cautivos y dar la vista a los ciegos, para dar la libertad a los oprimidos y proclamar un año de gracia del Señor. Esta es la misión de Jesús, esta hermosura que está en Isaías 61:1-2. Podemos leerla cuando tengamos tiempo. Isaías 61, está la misión del Señor Jesús. El Espíritu del Señor está sobre mí porque me ha ungido, me ha enviado a anunciar a los pobres la buena nueva, a proclamar la liberación a los cautivos y la vista a los ciegos, para dar la libertad a los oprimidos y proclamar un año de gracia del Señor. Esto es lo mismo que hace Jesús en Lucas cuando entra en la sinagoga y le pasan el rollito, él lo extiende, lo lee y lo devuelve al ayudante. Estas son las mismas palabras que él leyó y que se las atribuyó, y que también las atribuye el Antiguo Testamento en Isaías para Cristo Jesús. El Espíritu del Señor es el que le ayuda a hacer toda la maravilla de la salvación. Bueno, los textos proféticos que se refieren directamente al envío del Espíritu Santo son oráculos. No sé si alguna vez nos recordamos de algún oráculo. Oráculo del Señor, dice cuando se está leyendo una palabra bíblica, oráculo del Señor. ¿Y qué son los oráculos? Son respuesta, dice, o consejo, o predicción de Dios, lo que Dios quiere es para esa persona, para ese pueblo. Esos son los oráculos, ¿ya? Entonces dice, son oráculos en los que Dios habla al corazón de su pueblo. Esto dice el oráculo del Señor, esto es lo que dice el Señor para ti, para tu familia, para tu pueblo. Pero eso lo dice en el lenguaje de la promesa, con los acentos del amor y de la fidelidad de Dios y el amor de Dios, porque a nosotros nos falta amor y por Dios que nos falta la fidelidad también al Señor. Bueno, cuyo cumplimiento, dice, proclamará San Pedro la mañana de Pentecostés. Según esta promesa, en los últimos tiempos, el Espíritu del Señor renovará el corazón de los hombres, grabando en ellos una ley nueva. Reunirá y reconciliará a los pueblos dispersos y divididos. Transformará la primera creación, y Dios habitará en ella con los hombres en la paz. Estas son las promesas de Dios en Cristo Jesús a través del Espíritu Santo. Bien, el pueblo de los pobres, ya vimos lo que era el pueblo de los pueblos, de los pobres, acuérdense de los anahuines, ya. Los humildes y los mansos, totalmente entregados a los designios misteriosos de Dios, los que esperan la justicia, no de los hombres, sino del Mesías. Todo esto es finalmente la gran obra de la misión escondida del Espíritu Santo durante el tiempo de las promesas para preparar la venida de Cristo. Esta es la caridad
del corazón del pueblo. Entonces este pueblo de humilde, de manso, de entregado a los designios misteriosos de Dios, los que esperan la justicia, son el pueblo o el resto del pueblo de Israel, los justos, los anahuines. Lindo eso. El Espíritu de Cristo en la plenitud de los tiempos. Vamos a ver un poquito eso. Hubo un hombre enviado por Dios que se llamaba Juan. Juan 1:6. Juan fue lleno del Espíritu Santo ya desde el seno de su madre. Lucas 1:15. Por obra del mismo Cristo que la Virgen María acababa de concebir del Espíritu Santo. La visitación de María Isabel se convirtió así en visita de Dios a su pueblo. Cuando María lleva en su vientre a Jesús, va a visitar a su prima Isabel, pero en ella y en todos los descendientes después, es la visita de Dios a su pueblo. Eso es Cristo Jesús para nosotros, la visita de Dios para nuestras vidas. Bueno, Juan es Elías que debe venir. ¿Se acuerdan cuando decía, pero quién será este? No, si tiene que ser, este es el que debería venir. Era Elías. No era Elías. Decían por Jesús. Ya. El fuego del Espíritu lo habita y le hace correr delante a Juan Bautista como precursor del Señor que viene. En Juan, el precursor, el Espíritu Santo culmina la obra de preparar al Señor un pueblo bien dispuesto. Es decir, Juan prepara el camino del Señor. Eso lo sabemos todo, pero lo hace por obra del Espíritu Santo. Juan es más que un profeta. En él, el Espíritu Santo consuma el hablar por los profetas. De hecho, se dice que Juan Bautista es el último de los profetas en el Antiguo Testamento. Aquí lo dice. Juan termina el ciclo de los profetas inaugurado por Elías. Ya. Anuncia la inminencia de la consolación de Israel. Consolación. Es la voz del consolador que llega. Como lo hará el Espíritu de verdad, vino como testigo para dar testimonio de la luz. Y con respecto a Juan, el Espíritu colma así las indagaciones de los profetas y la ansiedad de los ángeles. Es decir, el Espíritu del Señor está presente en cada acción que hace Juan Bautista como precursor, como profeta. Y también como bautista, es decir, como hombre que bautizaba. Ya. Veamos el Espíritu Santo ahora en María. Alégrate, llena de gracia. María, la Santísima Madre de Dios, la siempre Virgen, es la obra maestra de la misión del Hijo y del Espíritu Santo en la plenitud de los tiempos. Por primera vez en el designio de salvación, y porque su Espíritu la ha preparado, el Padre encuentra la morada en donde su Hijo y su Espíritu pueden habitar entre los hombres. Una morada donde su Hijo y el Espíritu pueden habitar entre los hombres. Por ello, los más bellos textos sobre la sabiduría, la tradición de la Iglesia los ha entendido frecuentemente con relación a María. María es cantada y representada en la liturgia como el trono de la sabiduría. En ella comienzan a manifestarse las maravillas de Dios que el Espíritu va a realizar en Cristo y en la Iglesia. El Espíritu Santo preparó a María con su gracia. Convenía que fuese llena de gracia la madre de aquel en quien reside toda la plenitud de la divinidad corporalmente. Ella fue concebida, dice, sin pecado, por pura gracia, como la más humilde de todas las criaturas, la más capaz de acoger el don inefable del Omnipotente. Con justa razón, el ángel Gabriel la saluda como la hija de Sión. Alégrate, alégrate. Cuando ella lleva en sí al Hijo Eterno, hace subir hasta el cielo con su cántico
al Padre en el Espíritu Santo, la acción de gracias de todo el pueblo de Dios y por tanto también de la Iglesia. En María, el Espíritu Santo realiza el designio benevolente del Padre. La Virgen concibe y da a luz al Hijo de Dios por obra del Espíritu Santo. En María, el Espíritu Santo manifiesta al Hijo del Padre, hecho Hijo de la Virgen. Por medio de María, el Espíritu Santo comienza a poner en comunión con Cristo a los hombres, objeto del amor benevolente de Dios. Y los humildes son siempre los primeros en recibirle. Los pastores, los magos, Simeón, Ana, los esposos de Caná y los primeros discípulos. Al término de esta misión del Espíritu, María se convierte en la mujer, nueva Eva, madre de los vivientes, madre del Cristo total. Así es como ella está presente con los 12 que perseveraban en la oración con un mismo espíritu, como nos dice Hechos 1:14, en el amanecer de los últimos tiempos, que el Espíritu va a inaugurar en la mañana de Pentecostés con la manifestación.

Un poquito triste, pero que nos dio un solcito precioso. Que el Señor nos bendiga, bendiga a nuestras familias, bendiga a nuestra comuna, bendiga a nuestro país, regalándonos su espíritu de amor, de fortaleza, de entendimiento. Se lo pedimos en el nombre del Padre, del Hijo y del Espíritu Santo.

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1: 15 horas.
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1: Muy buenas tardes, bienvenidas y bienvenidos a nuestro espacio en familia. Ya estamos juntos para acompañarle, para compartir nuestro cariño, nuestra música a esta hora, junto a nuestros gentiles auspiciadores a quienes saludaremos después de nuestra portada musical.

Ya estamos de vuelta, listos para saludar como siempre a nuestros auspiciadores. 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

Hemos llegado al momento de nuestra pausa comercial. Le invitamos a usted a que siga disfrutando de nuestra compañía. Nos vamos a hacer un corte, pero regresamos.

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hemos llegado como siempre al momento que no nos gusta mucho, pero que tiene que ser. Tenemos que despedirnos. Dejarle la invitación para que usted continúe junto a nosotros disfrutando de nuestra variada programación. Recuerde que estamos en Lebu en el 103.9, Curanilagua 88.3. Y usted que está online con nosotros también reciba nuestro saludo, nuestro cariño a esta hora en nuestro espacio que ya se está despidiendo, pero que usted se debe quedar porque lo que viene a continuación es buenísimo. Así que siga con nosotros y mañana o en una próxima oportunidad volveremos a encontrarnos. Que esté muy bien. Gracias por la sintonía. Chao, chao.

0: Llegamos al final de este espacio, pero quedan invitados para una próxima edición junto a Jacqueline Vera. Gracias por dejarse acompañar por La Tarde en Familia. Hasta pronto.
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0: 16 horas.
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Muy buenas tardes. ¿Cómo están, amigos y amigas? Bienvenidos en Abueluta a la discoteca digital. 4 de la tarde con 11 minutitos. Ya estamos iniciando este espacio luego de haber escuchado a Lionel Richie con Penny Lovers. Una muy bonita balada para ustedes a esta hora de la tarde en el 88.3 Curanilaue, 103.9 Lebu y en www.nahuelbutafm.cl. Hasta las 6 de la tarde vamos a estar llevándoles lo mejor de la música. Excelente sonido, distintos géneros musicales aquí en Nahuel Buta FM, en este espacio, la discoteca digital.

Ahí teníamos a Britney Spears junto a will.i.am y Chow BC en la música de Nahuel Buta FM. Ya son las 4 de la tarde con 15 minutos. 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
1: Oye, que hacía tiempo no escuchaba esa canción de Charlie Black, Get Your Party Animal. Buena canción para recordar a esta hora de la tarde aquí en Radio Nahuel Buta FM, desde Curanilahue para gran parte de la provincia de Arauco. Ya llega nuestra pausa, pero por supuesto que les vamos a dejar con buena música y con buenos recuerdos como este con Shipnotic. Esto es algo más noventero. Es una versión que es bastante más bailable de la canción que interpretó Sinead O'Connor, Nothing Compares to You. Aquí está Shipnotic, Nada Se Compara Contigo, en la discoteca digital de Radio Nahuel Buta.

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Horas 30 minutos. 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
2: Ahí teníamos a J-Matt junto a Los Charros de Lumaco. Las flores de tu florero, remix urbano. A esta hora para ustedes en la discoteca digital de Radio Nahuel Buta FM, en donde también tenemos, por supuesto, informaciones. La polémica que involucra a Ernesto Belloni y Patti Cofré sigue generando reacciones en el mundo del espectáculo. Ahora fue Marlene Olivari quien dio una defensa acérrima ahí al comediante. En La Divina Comida, Patti Cofré relató que Belloni le habría dado una bofetada en medio de una escena. Viene y me da un manso charchazo aquí en la cara. Yo lo miro y le digo, ¿qué te pasó, Ernesto? Me pegaste, contó Patti Cofré ahí en La Divina Comida. Además recordó que enfrentó a sus colegas tras lo ocurrido. Le dije, me pides disculpas o me voy y te echo a perder el sketch. Lo vamos a decir de esa manera, ¿eh? Y me dijo que si fue una broma, disculpa, señaló. Tras la emisión del capítulo, Ernesto Belloni respondió públicamente a las acusaciones en un video a través de Chile Podcast TV. El humorista negó categóricamente haber agredido a una mujer y aseguró que la versión expuesta por su ex compañera no corresponde a la realidad. Juro por mi vida que jamás he golpeado a una mujer y ante Dios lo juro. Jamás he tocado a una mujer para que todos ustedes sepan, afirmó. En la misma entrevista sostuvo que lamentaba la situación y expresó que, a su juicio, Patti Cofré habría sido utilizada por el programa televisivo. Esto fue un invento que lo lamento de corazón, pero lo vamos a esclarecer y por ahora no molestemos más a la Patti, agregó. En medio del debate, Marlene Olivari entregó su postura en ¿Qué te lo digo? Según explicó la periodista Fanny Mazuela, la showwoman respondió mediante un mensaje en el que manifestó su respaldo a Belloni. Cada vez que vamos a debutar con un nuevo espectáculo con Ernesto, como ahora en Marlenísima, surge una grave acusación hacia él. Además destacó la larga relación laboral y de amistad que mantiene con el comediante. Lo conozco hace 30 años, es mi amigo y partner de trabajo y jamás agrediría a una mujer o a una persona. Es un tremendo ser humano. Respecto al relato de Patti Cofré, Olivari sostuvo que yo adoro a Patti, pero se le vio muy confundida en su relato y es bastante probable que la hayan libreteado. Y no soy la única que piensa de esa manera, indicó Marlene Olivari. La tele es la tele. Capaz que le hayan dicho a la señora Patti Cofré, diga esto. Y la vamos a tener en distintos canales dando declaraciones. Y va a ganar platina. Se ha defendido Belloni y ahora sale Marlene Olivari también en su defensa. 4 de la tarde con 41 minutos. Son noticias para ustedes del mundo del espectáculo. Seguimos con música. Escuchamos a Jennifer López. Esto se llama Una Noche Más.

Una noche más. Ahí estaba Jennifer López en nuestra programación de este día, miércoles 3 de junio. Faltan 14 minutos y medio para que sean las 5 de la tarde. 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Óptica Royli Visión. 12 minutos y medio faltan para las 5 de la tarde. Seguimos con la música, escuchando a Gente de Zona. Esto se llama La Gozadera.

Ahí teníamos el sonido de Cairo. Dile que la amo. Energy Mix es la versión. Quédense con nosotros. Tenemos más música. Ya llega nuestra pausa. Y a continuación, también los titulares de la prensa electrónica aquí en la discoteca digital. 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
1: 17 horas. 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
1: 5:07. Ahí teníamos a Latino Party con Tequila. Son las canciones, es la música para ustedes aquí en la discoteca digital de Radio Nahuel Buta FM. A esta hora, como siempre, tenemos los titulares de la prensa electrónica. Amenaza arancelaria de Estados Unidos. Salmoneros advierten daño a la competitividad y fruteros piden cautela. Washington recomendó a aplicar a Chile arancel del 12.5%. Gendarmería informa traslado de Hernández Norambuena a cárcel de alta seguridad. Esto a raíz de alta connotación pública. Agresión a profesor en Quinta Normal a horas de despacho a ley de escuelas protegidas. Hito urbano, logran conectar túneles de Avo 1 y Avo 2 para avanzar en cierre del anillo Américo Vespucio. La mano de Alvarado en seguridad, como el fichaje de asesores dio cuenta de su influencia dentro del gabinete. La figura del biministro ha sido fortaleciendo a todo el gobierno. De Kunstmann, republicano, a otros 9 casos. Cámara evalúa cambios al reglamento por viajes al extranjero en semana distrital. Propuesta apunta a distinguir traslados oficiales de personales. Director de Wing Wonders retira película de 1975 en la que Natasha Kinski aparece en topless. Actriz tenía 13 años. Científicos alertan sobre el peligro de sabores y diseños de vapeadores. Se vincularían a cambios genéticos. Incidentes en marcha convocada por la Confech. Metro debió cerrar estaciones. La red ya se encuentra operativa. Diputado Leiva del Partido Socialista plantea darle una oportunidad a Arrau, pero cuestiona su plan. Criticó que el registro de vándalos es una iniciativa clasista. Se suma a respaldo de la Espriella, los candidatos que han sido apoyados por Donald Trump. Polémica en Estados Unidos. Pentágono contrata a hombre condenado por el ataque al Capitolio del año 2021. 3 de los acusados de agresión sexual a universitaria en Concepción declaran como imputados. La PDI tomó muestras de su ADN. Se declaran inocentes. Libertarios da giro y apoyará aumento de deuda tras cita con Hacienda. Auditoría de Contraloría alerta por puentes dañados y falencias en control y gestión del Ministerio de Obras Públicas en los últimos 5 años. El delicado momento de salud de Pamela Lagos, psicóloga de programas de Carmen Gloria Arroyo. Esta última le indicó, te queremos de vuelta. Codelco nombra a Jorge Gómez como nuevo presidente ejecutivo tras renuncia de Alvarado. El Ejecutivo dejará Coyahuasi tras 14 años de gestión. Dólar cierra al alza por caída del cobre y persistente tensión en Medio Oriente. El billete verde se ubicó en los 895 pesos chilenos. Ministro de las Culturas relata Funa y apunta a Amparo Noguera. Lo que vivimos adentro fue una encerrona. Se me quedaba el último. Terremoto en Sin Filtros. Sebastián Eizaguirre despide a Gonzalo Feito con insultos y lo acusa de desleal. Titulares en la prensa electrónica para ustedes a esta hora y se los llevamos en la discoteca digital.

5 de la tarde con 15 minutos y medio. 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Seguimos con música. Algo de rock latino tenemos acá con Miguel Mateos y el grupo SAS. Esto se llama Libre Vivir.

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1: Cinco de la tarde con 26 minutos y medio. A esta hora en Curanilahue tenemos 15 grados de temperatura. 15 grados de temperatura en nuestra comuna de Curanilahue. Quédense con nosotros aquí en Nahuel Buta FM. Tenemos más música para llevarles a ustedes a través de la

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2: Ahí teníamos a Pet Shop Boys. Es un pecado. 19 minutos nos separan de las 18 horas 6 de la tarde. Estamos en Nahuel Buta llevándoles la discoteca digital. Tenemos informaciones. El cabo Jorge Oñate reveló detalles impactantes sobre el incidente en Chiguayante, donde fue arrastrado por un auto cerca de un kilómetro. Durante una fiscalización, el conductor reaccionó violentamente al enterarse de que su vehículo sería retirado de circulación. Oñate se aferró al auto desesperadamente mientras el hombre intentaba huir, resultando en un peligroso viaje por varias cuadras. El conductor finalmente chocó y fue detenido. Oñate, preocupado por sus hijos, destacó su lucha durante el incidente. Carabinero arrastrado por este auto en Chiguayante, relató este momento de terror. Solo pensé en mis hijos, ha dicho el funcionario policial, el cabo Jorge Oñate. Difícil situación ahí para este funcionario de Carabineros, que fue arrastrado durante varias cuadras ahí en Chiguayante. 5 de la tarde con 42 minutos y medio. Son noticias para ustedes aquí en Nahuel Buta FM, en la discoteca digital. Seguimos con canciones. Agus Casano, Sanaya y DJ Pata Mix, junto a Juan Arnedo, están en la música aquí en la discoteca digital.

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1: Catorce minutos y medio faltan para las 18:06 p.m. en la Discoteca Digital. 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Nos acompañan en Nahuel Buta FM cada jornada aquí en la Discoteca Digital.

estar contigo, nos decía Alex Huago junto a La Oreja de Van Gogh. Amigos y amigas, ya estamos llegando al final de nuestra edición correspondiente a hoy, miércoles 3 de junio, de la Discoteca Digital. Les agradecemos a cada uno de ustedes la sintonía que nos brindan cada día en los distintos espacios de Radio Nahuel Buta FM, por supuesto. Quedan invitados para seguir disfrutando de nuestra programación. Recuerde que a las 18 horas llega nuestro resumen noticioso, también nuestro espacio tropical. 19 horas México Lindo. Y a las 20:30 estamos nuevamente al final de la jornada en una nueva edición de Conexión 88. Que estén muy bien. Chao, chao.

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1: 18 horas.
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4: Hola, ¿cómo están? Soy María Belén Araya y les doy la bienvenida a este informe de noticias donde hablaremos sobre las tarifas eléctricas. Valdivia y Puerto Montt liderarán las alzas de la luz, mientras que el norte tendrá leves bajas. También sabremos respecto al aumento de deuda. El ministro Alvarado la defiende y responsabiliza a gobierno anterior por situación fiscal. Hablaremos también que Estados Unidos propone arancel del 12,5% a Chile por presuntas falencias en combate al trabajo forzoso.
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4: El ministro del Interior y vocero de gobierno, Claudio Alvarado, defendió el proyecto que busca aumentar la deuda pública en 6.200 millones de dólares. Y aseguró que la medida responde a compromisos heredados de la administración anterior. El informe completo lo tiene Carlos Maturana.
5: El viceministro del Interior y la CEGECOF, Claudio Alvarado, respondió a las críticas surgidas por el proyecto que autoriza un aumento de la deuda pública por 6.200 millones de dólares, iniciativa que actualmente debe ser analizada por el Congreso. La autoridad sostuvo que la solicitud de endeudamiento responde a una situación fiscal heredada de la administración anterior.
6: Yo le pediría a la oposición que tenga un poquito más de pudor sobre el tema, porque este proyecto de endeudamiento es producto de la gestión y administración anterior. Eso es una realidad. Por lo tanto, hoy día yo lo que esperaría es de que los mismos que fueron parte de un gobierno que dejó la situación fiscal crítica para quienes hoy día debemos gobernar, tengan la colaboración suficiente y necesaria para sacar adelante este proyecto de ley.
5: Alvarado aseguró que esta medida no debería afectar la tramitación del proyecto de reconstrucción nacional conocida como la mega reforma o la ley miscelánea, ya que según explicó, dicha iniciativa apunta a generar crecimiento económico, impulsar la inversión y crear nuevas oportunidades de empleo. Desde el Partido Socialista, Daniela Chicardini cuestionó al Ejecutivo por no informar con antelación al país sobre la idea de aumentar la deuda pública.
7: Después de la cuenta pública que duró 2 horas y media, no fueron capaces de mencionar que iba a haber una emisión de deuda de 6.200 millones de dólares. O sea, ¿en qué minuto querían contarle a Chile que el gobierno pretendía avanzar en esa medida? Pero bueno, esa es una decisión que toma el gobierno y que puede ser tremendamente cuestionada. Lo que va a pasar es que por un inaceptable gustito ideológico de este gobierno va a terminar pagando todos los chilenos y chilenas ese tremendo costo.
5: El viceministro Alvarado también emplazó a la oposición a respaldar el proyecto de endeudamiento, señalando que quienes formaron parte del gobierno anterior deberían actuar con pudor al momento de criticar una situación que a su juicio es consecuencia directa de la gestión fiscal heredada.

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1: Banco Estado confirmó que quedó superada la falla informática que afectó a parte de sus clientes y que provocó la visualización incorrecta de saldos en cuentas bancarias. La entidad aseguró que los fondos nunca estuvieron en riesgo y que mantiene monitoreo permanente de sus sistemas. El informe completo lo tiene Josefina Manríquez.
2: Banco Estado informó que ya fue resuelta la incidencia informática que durante la jornada del martes provocó que algunos clientes visualizaran sus cuentas.

0: con saldo cero y presentaran dificultades para operar a través de las plataformas digitales de la entidad. Sin embargo, el diputado Sebastián Videla afirmó que la situación no se ha restablecido y que oficiará a las autoridades correspondientes.
1: Banco Estado da a conocer de que equipos especializados están trabajando en una situación grave que denunciamos el día de ayer. Varios clientes dan a conocer que en sus cuentas no ven reflejado su dinero. Por lo tanto, oficiamos al presidente del Banco Estado, también al ministro de Hacienda, Quirós, para que nos entregue detalles de esta situación. Es más grave aún porque hay personas que hasta el día de hoy, tenemos testimonio, hemos conversado con algunos, nos dicen que aún no reciben su dinero que tenían en sus cuentas. Por lo tanto, esto se contradice a lo que ha dicho Banco Estado. Vamos a esperar qué sucede con esta situación y eventualmente vamos a exigir compensaciones.
0: En cuanto a las causas del problema, el banco informó que la situación se originó por un desfase en un proceso operacional interno que afectó temporalmente la visualización de saldos y el uso de algunas cuentas, por lo que la entidad descartó que se tratara de un problema de ciberseguridad o de una vulneración de información. La institución aseguró que en ningún momento estuvieron comprometidos los fondos depositados ni los datos personales de los usuarios. Además, indicó que el incidente fue detectado y contenido oportunamente por equipos especializados, permitiendo restablecer gradualmente los servicios afectados. Banco Estado señaló que continuará realizando revisiones y ajustes preventivos para garantizar la estabilidad de sus plataformas. Asimismo, recomendó a los clientes actualizar la aplicación, cerrar sesión y volver a ingresar, además de utilizar sus canales de atención ante cualquier inconveniente persistente.
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3: Autoridades inspeccionaron las obras de conservación del puente Cachapual ejecutadas por el Ministerio de Obras Públicas entre Rancagua y Olivar. Los trabajos superan los 6.410 millones de pesos y buscan reforzar la estructura, prevenir socavaciones y enfrentar con mayor seguridad la temporada invernal.
2: La región de los lagos.
3: El proyecto de electromovilidad para Osorno quedó en duda por reajustes presupuestarios y observaciones de Contraloría. La iniciativa contempla 116 buses eléctricos y 52 diésel de alto estándar, pero su alto costo mantiene incierta su continuidad.

0: Estados Unidos anunció una propuesta para imponer nuevos aranceles a Chile y otras 60 economías, argumentando una supuesta falta de acción efectiva para impedir la importación de bienes elaborados mediante trabajo forzoso. En el caso de Chile, la recomendación contempla un gravamen de 12,5% superior al arancel temporal de 10% que se mantenía vigente tras las modificaciones introducidas por la Corte Suprema estadounidense a la política comercial impulsada por Donald Trump. El canciller Francisco Pérez Mackenna desdramatizó la situación y aseguró que se trata solo de una recomendación.
1: Simplemente tenemos una recomendación no vinculante, nosotros seguimos negociando y tenemos un tratado de libre comercio y muy buenas relaciones con nosotros. Como le digo, esta es una sola una recomendación, nosotros seguimos negociando.
0: La medida de Estados Unidos surge tras una investigación iniciada en marzo por la Oficina del Representante Comercial de Estados Unidos. El informe sostiene que Chile integra un grupo de países que no han logrado implementar o fiscalizar adecuadamente prohibiciones a la importación de productos asociados al trabajo forzoso, situación que, según la autoridad comercial estadounidense, genera restricciones y distorsiones para el comercio de ese país. La minera Collahuasi informó la salida de su presidente ejecutivo Jorge Gómez, quien dejará sus funciones tras liderar una de las principales compañías cupríferas del país. Asimismo, se confirmó que asumirá la presidencia de Codelco. La designación se conoce en momentos en que Codelco enfrenta un intenso debate sobre su gestión, gobernanza y resultados operacionales. El ministro de Economía, Daniel Mas, indicó que este nombramiento marca un inicio en una etapa de orden.
2: Hablamos de un profesional con una trayectoria de excelencia indiscutible en la gran minería privada que sabrá perfectamente cómo levantar la producción, controlar los costos y hacer eficientes las operaciones. Junto al presidente del directorio, Bernardo Fonten, el nuevo gobierno corporativo y los trabajadores tienen el gran desafío de proyectar Codelco hacia el futuro con seguridad y excelencia. Codelco necesita con urgencia una conducción técnica de alto nivel para volver a ser el orgullo de todos los chilenos.
0: Jorge Gómez cuenta con una extensa trayectoria en la industria minera, tanto en el sector privado como en compañías vinculadas a la gran minería del cobre. Su llegada a Codelco se produce en un contexto marcado por desafíos financieros, exigencias de aumento en la producción y la necesidad de avanzar en proyectos estructurales considerados clave para el futuro de la estatal.
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0: Médicos Sin Fronteras visita por primera vez Curicó con el propósito de recorrer distintos lugares de la ciudad, informar sobre su labor humanitaria en más de 75 países e invitar a nuevas personas a colaborar. La institución estará desde hoy hasta el viernes en la capital provincial. Hasta acá dejamos el resumen informativo del día. Nos volvemos a encontrar mañana con más informaciones. Que estén muy bien.
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1: Están aprovechando de nuevo el repertorio de la sonora de Tommy Rey. ¡No! ¿Qué es lo que son ellos? ¡Impostores!

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1: 19 horas.
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Muy buenas tardes, bienvenidas y bienvenidos una vez más a México Lindo. Otra vez juntos para acompañarle, para entretenerle, ¿cierto? 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

La música de México lindo que día a día le acompaña, ¿cierto? A usted, señora, a usted, señor. 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

La música bonita del país del norte está a esta hora preparada para usted, para saludar a nuestra gente en los sectores rurales, a la gente que anda conduciendo, a nuestros amigos, cierto, que trabajan en el comercio y que a esta hora ya algunos están por cerrar u otros ya están cerrando. Entonces están disfrutando de la buena música. Bueno, hay personas que también a esta hora están tomando once. Claro, están en casita ya con el matecito listo, ¿cierto? Para disfrutar de una tarde de descanso. Así es que mientras eso sucede, nosotros desde acá le entregamos...

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La canción de la pausa todos los días, ¿cierto? Claro, a esta hora hay un temita que le ayuda, ¿cierto? Para que usted piense, ah, ya en un ratito más van a hacer un corte los chiquillos, ya. Pero es un corte chiquitito. Así es que disfrute del tema, que luego vamos a la pausa y regresamos con más México.

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Ya regresamos. ¿Ves? La hicimos cortita. Cortita y buena, dicen por ahí. 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Y usted que está online con nosotros también recibe nuestro saludo y nuestro cariño.

La música de México lindo para acompañar a nuestra gente en las diferentes poblaciones y sectores de nuestro Curanilahue. Usted que vive en algún sector rural, usted que a esta hora está haciendo algún trabajito por ahí, ¿cierto? En su huerta, en su jardín. La gente generalmente escoge la tardecita porque para que las plantitas disfruten más, ¿cierto? Cuando las arreglan así tardecita, ya cuando está fresquito. Así es que si usted está en esa, ojalá que le salga todo bien, mientras nosotros desde acá le acompañamos para que encuentre más cortito el rato. Y usted que está preparando el mate, bueno, ahí sírvase matecito nomás, porque nosotros acá con Alversio, nada, naca la pirinaca, dijo. No, pues no pasa nada con el mate. Vamos a tener que ir a la casa a tomar mate. Mientras disfrutamos de la música de México Lindo.

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¿cierto? Bonita, para entretener a nuestra gente, para acompañarle más que nada y para saludar también a quienes hoy celebran fechas especiales. Si usted está celebrando algo, celébrelo con nosotros, reciba nuestro cariño y disfrute.

Hemos llegado a la despedida de México Lindo. Hemos compartido una hora de hermosos temas, una hora bonita, ¿cierto?, en que usted se acompañó de nosotros, a lo mejor se rió un poco, a lo mejor recordó, disfrutó tantas cosas. Y ojalá que haya sido así. Nosotros le invitamos a que se quede en nuestra sintonía, disfrutando de la variada programación que tenemos para usted, y nos volveremos a encontrar en un próximo espacio. Que esté muy bien. Gracias por acompañarnos. Que tenga lindos sueños y un feliz